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1: Imagina columpiarte sobre el vacío, con una vista espectacular del imponente volcán Tungurahua. En Baños de Agua Santa, el famoso columpio del fin del mundo ofrece una experiencia única para los amantes de la adrenalina y la naturaleza. Ubicado en la Casa del Árbol, este columpio cuelga al borde de un acantilado, permitiéndote balancearte sobre el abismo mientras disfrutas de un paisaje impresionante. Es una de las atracciones más populares de Ecuador, perfecta para quienes buscan fotos espectaculares y una dosis de emoción. La Casa del Árbol fue originalmente una estación de observación del volcán Tungurahua, utilizada por los vigilantes para monitorear su actividad.
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0: Escuchar activamente mejora relaciones, reduce conflictos y aumenta conexión emocional genuina con otros. Significa prestar atención completa, sin interrumpir ni preparar respuesta mientras otro habla. Haz contacto visual, asiente y haz preguntas que demuestren interés real en lo compartido. Valida emociones del otro antes de ofrecer soluciones o tu propia perspectiva.

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1: El árbol de la quina es conocido por contener quinina, el primer tratamiento efectivo contra la malaria. Durante siglos, comunidades indígenas en los Andes han utilizado su corteza para tratar fiebres y otras dolencias. En el siglo XVII, su fama se extendió a Europa y se convirtió en un recurso clave en la medicina. Este árbol del género cinchona crece en los bosques montañosos de Ecuador y otras regiones andinas, donde sigue siendo valorado por sus propiedades curativas. Aunque los tratamientos modernos han reemplazado la quinina en gran medida, su importancia histórica en la lucha contra enfermedades tropicales sigue siendo innegable. La quinina también se usa en bebidas como el agua tónica, dándole su sabor característico.
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1: El doctor Ramiro Vega. Doctor, es importante analizar lo que acontece con las familias desorganizadas. Hay historias que estremecen no solo por la violencia con la que terminan, sino porque nos obligan a preguntarnos dónde comenzó todo. Un adolescente cuya vida apenas comienza realmente tiene muchos problemas, y no es que los niños salen con malos hábitos, sino que las familias no logran fortalecer la conducta de cada uno de sus hijos.
2: Lo que está pasando es que las familias cada vez más se van destruyendo, ya no hay familias. Mire usted, mi don Fernando, conozco ahora mismo un grupo de jóvenes, que no son pocos, y conversando con este servidor, que siempre estoy atento a lo que ocurre en las familias, en la sociedad en general, dicen: no vamos a casarnos ni vamos a tener hijos. Entonces llaman ahora amigos con derecho, para dar a entender de que son una pareja, entre comillas, sexualmente, por supuesto, viviendo y sin querer compromisos. Yo no me voy a casar, no pensamos en casarnos, peor tener hijos. Entonces piense usted, mi don Fernando, qué futuro nos espera y qué presente tenemos. Ya no les preocupa a los jóvenes como

como antes, la ilusión del matrimonio y la preparación misma del matrimonio con todo lo que esto significaba, incluidos gastos, bonitos lugares, el traje de la novia, las damas de honor, los niños de las flores y los anillos, etcétera, etcétera, a los que, vamos a decir así, estábamos acostumbrados en nuestra época y hasta hace poco. Pues entonces no, ahora se establece la pareja y conviven tranquilamente cuidándose de no tener hijos. ¿Esto cómo influye? Pues comprenderá usted totalmente, porque al no haber hogares, al no haber una formación moral, espiritual, la gente tranquilamente degenera hacia lo malo, pues hacia la droga, hacia el crimen, hacia el narcotráfico, etcétera, y este es el resultado de lo que vive nuestra sociedad actual. O sea, todos los días cuántos crímenes hay, cuántos secuestros, cuántas cosas increíbles, ¿eh? Asoman pedazos de seres humanos, por aquí la cabeza, por allá las piernas, cosa increíble.

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1: El ingeniero José Jacome. Ingeniero, la propuesta de vender algunos bienes inmuebles del Instituto Ecuatoriano de Seguridad Social inyectará liquidez por algún tiempo, pero no solucionará la delicada situación de la institución, que cada vez tiene menos ingresos y más personas a las que debe cubrir.
2: Yo creo que es necesario que la población, la comunidad, haga un poco de memoria. En el año 2015, recordará que se cambian los porcentajes de los cuatro fondos, pero especialmente el fondo de pensiones y el fondo de salud, para poder financiar ese incremento inmenso que tuvo el seguro de salud atendiendo a personas que no estaban afiliadas y que no estuvo presupuestado y tampoco había los recursos para financiar esas prestaciones. Se utilizó del fondo de pensiones los recursos y fueron poco a poco desfinanciando el fondo más importante que sirve para pagar a los jubilados. Y claro, llegamos a una situación realmente dramática, triste, donde el fondo de pensiones está deficitario, porque lo que ingresa de los aportes no logra sustentar lo que se necesita para pagar las pensiones. Y claro, en un momento de desesperación se piensa en la más fácil: vender lo que sustenta el patrimonio y la solvencia del IES, para tener liquidez de algo así de 2,000 millones de dólares, que se está hablando en el mejor de los casos, si es que la venta es apropiada. Pero da la casualidad que el Seguro Social tiene que cobrar deudas gigantescas y de eso no se habla. ¿Por qué no se habla de eso? Porque el principal deudor del Seguro Social es el Estado. Y anteriormente se hablaba de que le debía 13, 15, 17 mil, pero actualmente se habla que supera los 22 mil millones de dólares que el Estado, el gobierno central, le debe al Seguro Social. Y le debe por las prestaciones de salud que se han dado, entre comillas, decían que eran prestaciones gratuitas, cosa que jamás fue así.

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1: El ingeniero Saúl Lara. Se dice, ingeniero, que la educación es la base del desarrollo de una sociedad. Lo fundamental es formar buenos ciudadanos que contribuyan a construir un mejor país. En los tiempos actuales, muchos jóvenes se han dedicado a los estudios tradicionales, medicina, abogacía, en fin, pero como que nos está haciendo falta técnicos, nos está haciendo falta mano de obra y sobre todo gente emprendedora que genere nuevas oportunidades de trabajo.

0: trabajo, ingeniero?
1: Sí, muchísimas gracias por la pregunta, porque este es el nuevo enfoque para la Universidad de Indoamérica. Lo miró desde hace un tiempo atrás ese objetivo, porque no es ahora la universidad solamente para preparar profesionales, sino para preparar emprendedores. Dentro de nuestro modelo educativo, que está basado muchísimo transversalmente en la inteligencia artificial y lo que se viene al futuro, pues ahí en este modelo, que es único en el país y que estamos asesorados por los que generaron este modelo directamente, se apunta a que se generen carreras tecnológicas y profesiones que generen fuentes de trabajo. Ese es el objetivo, nuestro modelo, que está generando y empezamos a dar frutos sobre lo que usted acaba de decir, porque es muy importante. En el mes de octubre nosotros tenemos aquí la presencia de más de 40 speakers que vienen de la universidad de MIT, de Silicon Valley, vienen de Europa para este congreso mundial. Primera vez en el Ecuador se hace sobre startups, es decir, para emprendedores que vienen pues con una inversión de más de 100 millones en Ambato, en la provincia, en el centro del país. Entonces, esta empresa, que es líder en innovación, líder en emprendimiento, nos ha dado esa posibilidad de que desde el centro del país se asome la Universidad Indoamérica a nivel global. Vienen más de 200 participantes, emprendedores del mundo.

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1: El señor alcalde del Cantón Patate, Hernán Medina, nos escucha a través de 88.5. Usted también es parte de los alcaldes que van a la recta final de esta administración. ¿Se postula usted para la reelección, señor alcalde?
2: Bueno, nosotros hemos cumplido el 90% de nuestro plan de trabajo, de nuestro plan de campaña que arrancó en el año 2023. Eso ha hecho de que nuestra imagen esté dentro de la papeleta electoral para las próximas elecciones. Será la decisión del electorado decir si es que nuestro trabajo ha sido el correcto o no, pero como digo, el cumplimiento de nuestros objetivos que se plantearon al inicio de la administración hace que nosotros estemos participando en esta nueva jornada electoral.
1: ¿Por qué no se ha previsto una nueva terminal terrestre del Cantón Patate que responda a los próximos 20 años, tomando en cuenta el flujo turístico? Patate es ya un destino con mucha atracción nacional e incluso internacional. ¿Hasta cuándo ustedes pueden tener un destino de abordaje de pasajeros en una esquina que la tienen en la zona alta de Patate? ¿Es correcto aquello?
2: Bueno, realmente hay varias obras que hay que seguirlas trabajando, hay que buscar, planificar el desarrollo del Cantón Patate, que es importante. Es bonito hablar de grandes proyectos que se pueden realizar, pero el tema también es que hay que asentarlo sobre el tema del presupuesto que maneja el gobierno municipal. Nuestro presupuesto es bastante limitado, lo que hace que nos enfoquemos en las obras más prioritarias. Yo recibí una administración y una problemática en el tema del agua potable. Todos nuestros esfuerzos estuvieron encaminados a tratar de resolver esta problemática, y es por eso que en las próximas semanas estamos ya subiendo al portal de contratación pública lo que será la primera etapa del plan maestro de agua potable, por un valor aproximado de $1,350,000, que ha consumido bastante de nuestro presupuesto. A pesar de eso, la correcta administración, la correcta aplicación de la ley del 70-30, que no lo hicimos nosotros por directrices del gobierno nacional, sino que lo veníamos trabajando ya desde el año 2023, organizando nuestras finanzas. Esto ha permitido que haya obra pública por todo el territorio cantonal, buscando el beneficio de quienes más necesitan. Proyectos como el terminal terrestre, proyectos como el nuevo mercado central, que ya está con estudios definitivos también, y el ingreso a Patate, son proyectos que están ya listos para buscar el financiamiento, y esperemos, si contamos con el apoyo del electorado, poder nosotros continuar con estos importantes proyectos.
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4: En lo profundo del cráter del volcán El Altar, en la Sierra Central de Ecuador, se encuentra la impresionante Laguna Amarilla, un lugar que parece sacado de un sueño. Su peculiar color amarillo se debe a la presencia de minerales disueltos en sus aguas, como azufre y hierro, que le otorgan una tonalidad única. La laguna está rodeada de un paisaje surrealista, con formaciones rocosas y la majestuosidad del volcán que se alza sobre ella. Aunque es un lugar de difícil acceso, la belleza de este fenómeno natural atrae a los aventureros y a los amantes de la naturaleza que buscan explorar los rincones más remotos del país. El volcán El Altar, aunque inactivo, es uno de los más impresionantes de Ecuador debido a su forma de silla, resultado de la destrucción de su cúpula hace miles de años.
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1: Edmundo Poveda, muy buenos días. Usted se ha vuelto como periodista también un trabajo bueno en crítica constructiva y en análisis de lo que está pasando en la ciudad de Ambato. Bienvenido.
2: Pues sí, en esa construcción estamos. No, tal vez no me catalogo como periodista ni tampoco como un analista político en sí, sino más bien como un analista de ciudad. Me preocupa mi ciudad, cómo está, y eso es la invitación que hago a todos los ambateños, ¿no? A preocuparnos por nuestra ciudad.
1: A preocuparnos con respeto. Sabemos que Ambato tiene una base importante en comercio, industria, agricultura y servicios. La estrategia debería ser pasar una economía basada principalmente en este comercio con mayor valor agregado, crear parques y distritos industriales especializados, apoyar a pequeñas y medianas empresas, buscar espacios recreacionales turísticos que traigan trabajo a sus habitantes y que logren eso de aquí de Ambato yo no me voy. ¿Por qué? Porque nos permite una calidad de vida. ¿Por qué Ambato ha dado ese retroceso en los últimos 15 años?
2: Bueno, considero que Ambato actualmente está viviendo un desorden y ha acarreado de varios tiempos atrás, como bien manifiestas, creo que la ciudad merece estar en un punto de orden actualmente. Justo ayer sacaba yo una crítica constructiva en prospección al orden que necesitamos nosotros aquí en Ambato, porque mira, ¿cómo puede ser posible que el catastro de los comerciantes, de nuestros comerciantes, no esté regularizado, no esté actualizado? Los arrendatarios no se sabe ni quiénes son. Mira, entonces son puntos que aunque parezca pequeños, producen en mayor tiempo y en mayor gravedad, ya conforme avanzan los días, los meses, se produce desorden. Es lo que estamos viviendo en las calles.
1: Y cuando el municipio, y en este caso a la cabeza con la alcaldía, pretenden presentar cómo poder ordenar, en cambio del otro lado los comerciantes también se ponen de cabeza y quieren ellos decir, bueno, esto sí, esto no. ¿A quién mismo le corresponde administrar la ciudad?
2: Correcto. Mira, creo que ahí parte un tema muy importante, que es el contrato social en el cual nosotros vivimos como habitantes, como ciudadanos. También hacernos responsables de la norma práctica y tácita sobre la cual estamos regidos. Por ejemplo, ahí debería haber un tema de sano consenso de formular una ordenanza adecuada para el funcionamiento y regularización de las plazas y mercados, ¿no? O sea, de cómo se hace el comercio.

0: 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El ingeniero Alejandro Barrio Nuevo, director de Obras Públicas del municipio ambateño. En estos procesos a lo mejor también se está observando el alto costo de las obras, los materiales y la baja calidad de los mismos. En este sentido, hay denuncias de varios alcaldes que han incrementado exageradamente su patrimonio económico, al igual que contratistas que están trabajando con la llave entre alcaldes y los mismos contratistas. Ingeniero.
1: Bueno, yo insisto en que estos temas de control le corresponden al ente de la Contraloría. Como digo, ellos sabrán juzgar y ver las acciones y las omisiones de cada uno de los funcionarios que estamos actuando dentro de cada uno de los procesos. Ahora, por el tema de calidad de materiales, yo creo que ahora todo el mundo es fiscalizador, todo el mundo cree saber la parte técnica y, por supuesto, ¿no?, sin desmerecer a nadie, pues yo creo que los técnicos somos quienes debemos dar un criterio, y para eso también existen los ensayos, están las especificaciones técnicas, las cuales corroboran la buena calidad y la correcta ejecución de las obras. Sí, debo mencionar, nosotros actualmente estamos con un examen de Contraloría, nos está yendo bastante bien, entonces los temas son con los técnicos especializados en cada una de las ramas.
0: ¿Qué obras importantes hasta la finalización del año? Es decir, tenemos estos días de octubre, septiembre, octubre, noviembre, diciembre. ¿Qué obras van a estar ya finalmente para el 2026 ya listas y entregadas?
1: Bueno, viales, creo que todas las que hemos iniciado se terminarán ya en este año. Por otro lado, el mercado Pilagüín, por ejemplo, en su etapa 1, estará ya culminado también. Entregaremos ya el mercado Santa Clara también, por supuesto. Y bueno, esas son las obras que entregaremos como tal hasta este año, teniendo en cuenta que prácticamente tenemos 3 meses, ¿sí? Estamos planificando también otras obras. Recordemos la reforma al COTAD del 70-30, es algo en lo que hemos tenido que trabajar también, hacer movimientos del gasto corriente al gasto de inversión. Y estamos con nuevas obras también por parte de Obras Públicas. Vamos a lanzar un proceso para cubiertas en canchas. Planificación está también realizando procesos o estudios para estabilizaciones de muros que son tan importantes, como el que se ve frente al Parque El Sueño, por ejemplo, que no se ha tomado en cuenta. Ya tuvimos algún momento un deslizamiento. Son cosas que parecen básicas, pero que nadie las ha tomado en cuenta y que esta administración así lo ha decidido.

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0: 6:39. Muy buenos días. Así nosotros nos vamos conectando en este super lunes. Ya contando 14 de septiembre de este 2026. Muy buenos días.
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0: Momento de abrir las cortinas y decir buenos días, planeta.
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0: Estamos listos
1: con una tan dulce
0: para acompañarles a través de la señal de Rumba. Ahora también nos pueden seguir en nuestras redes sociales. ¿Cómo nos encuentran? En TikTok, en Instagram, en Facebook como Rumba FM Ecuador. Así nosotros les vamos diciendo muy buenos días. Momento de despertarse con todo el buen cargamento de música a través del Morning Show. Sí, señores. Abriendo este super lunes. Muy buenos días.
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1: La casa y mausoleo de Juan Montalvo en Ambato es un espacio que rinde homenaje a uno de los más grandes escritores y pensadores ecuatorianos. Ubicada en el centro de la ciudad, esta casa museo conserva objetos personales, manuscritos y primeras ediciones de sus obras, permitiendo a los visitantes conocer su vida y legado. Montalvo, reconocido por su estilo crítico y su defensa de la libertad, dejó una huella imborrable en la literatura ecuatoriana. En el mausoleo, descansan sus restos en un espacio solemne que refleja la importancia de su pensamiento para la historia del país. Este sitio es un referente cultural que invita a explorar el impacto de sus ideas y el valor de la palabra escrita en la construcción de la identidad nacional.
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0: 6:51. Así nosotros vamos acompañándoles en este super lunes.
1: Sí, aunque pasa.
0: Momento de despertarse.
1: Día,
0: momento de decir buenos días.
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0: Sí, señores, nosotros listos desde la cabina de Rumba para acompañarles con toda su buena música. La buena información que no puede faltar.
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0: Claro que sí, los deportes, obvio.
1: Ay, esperando el fin de semana.
0: Nos comienzan a llegar todos sus mensajes a través del WhatsApp de la radio.
1: Una vez más.
0: Al 0999-889-889. ¿Pero qué nos dice la gente en estos minutos de este día lunes?
2: Buenos días, Radio Rumba. Soy Matías, que me estoy dirigiendo al colegio Ambato. ¿Me podrías complacer con la canción Ay, ay, ay, de Amapola? Gracias, Chochaito. Chao, que tengas un buen día.
0: Feliz inicio de semana, Matías. Muchas gracias. Ya dirigiéndose a su unidad educativa, Ambato. Que te vaya súper bien en esta nueva semana. Muchas bendiciones para todos los que se van conectando a través de la señal de 88.9. Ah, nos está solicitando algo de talento ecuatoriano junto a... Ay, ay, ay, de Amapola. ¿La canción Ay, ay, ay, de Amapola o es...? Voy en busca de tu canción.
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0: De Papaya Dada.
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0: Vamos ingresando todas sus canciones a través del WhatsApp de la radio.
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0: ¿Qué nos dicen por aquí? El 3373.
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0: Dicen, buenos días, James. Por favor, un saludo especial de cumpleaños para nuestro Matías Salas. Acosta, es que tenemos un cumpleañero el día de hoy. Está cumpliendo 15 años. Dile que Dios le siga cuidando todos sus pasos. Que cumpla sus metas y que sea un excelente profesional. Sobre todas las cosas, que sea una persona de bien. Le amamos con todo el corazón y el alma. Y que vive el cumpleañero, nos dicen por acá. Así que Matías, si me estás escuchando en esta mañana de lunes, te están deseando un hermoso, pero hermoso cumpleaños en este lunes. Y que vive el cumpleañero, por favor. Pero me van detallando cuál es la agenda para el cumpleañero el día de hoy. El pastelito que nunca puede faltar, claro que...

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1: Más mensajes en esta mañana a través de 88.9. ¿Qué nos dicen acá en sus audios?
2: Hola, Rumba, me llamo Emily. Ponme la canción René de Lara Campos, por favor. Chao, chaito, chao.
1: ¿Cómo estamos, Emily? Buenos días. Nos está solicitando la canción de René. Voy con tu canción, Emily. Buenos días.

0: 6 de la mañana con 55 minutos. Qué manera de sonar en esta mañana a través de Rumba. Nos siguen llegando más mensajes a través del WhatsApp de la radio. ¿Qué nos están diciendo por acá? En sus audios, déjenme resumirle, tenemos otra cumpleañera de lujo. Así que vamos a escucharla.
1: Hola James, ¿cómo estás? Buenos días, que tengas un bonito inicio de semana. Quisiera pedirte que por favor le mandes un saludo a mi hija que está cumpliendo hoy sus 15 añitos, María Emilia. Dile que le amo, que le adoro, que es mi vida, que siempre cuente con la mamá y su ñañita, que cumplas todos sus sueños, sus metas.

0: importante sus anhelos del corazón, que la amo demasiado y que este día lo disfrute al mil y que nunca olvide que la mamá siempre va a estar para ella. Le amo mucho, te amo mucho, negra de mi vida. Tú sabes que siempre va a estar mamá ahí contigo. Feliz 15 años. Te amo, mi princesa. Por favor, ¿me puedes complacer con la canción de Tiziano Ferro, El regalo más grande? Chao, Cheito Frío.
1: Que tengas una bonita mañana. Muchas gracias. Nos está detallando que hoy María Emilia está cumpliendo 15 añitos. María Emilia, si me estás escuchando, que tengas un hermoso y bendecido cumpleaños. ¡Claro que sí, señores! Así que me van detallando cuáles son los planes de los cumpleañeros del día de hoy. ¡Y que viva la cumpleañera, por favor! Ah, me está solicitando una de sus canciones, Anhelos, de Tiziano Ferro. Voy con tu canción, muchas gracias. Que tengas un bonito cumpleaños, María Emilia, de parte del staff de 88.9. Me siguen llegando más audios a través del WhatsApp de la radio. ¿Qué nos dice la gente por aquí?
2: Día Radio Rumba, un saludito muy especial para mi papi Giovanni, otro saludito para mi mamá Tete, otro saludito para mi mamá Mamucha y otro saludito para mi hermano Axel Gael, de parte de Leon Jair, que nos estamos dirigiendo a la Unidad Educativa Guayaquil. Me puede complacer con la canción La Sin Sentimientos. Chao, Chaito Frío, que tengas un buen día.
1: Para ti también, que tengas un hermoso día. Ahí con nosotros, Liam Jair. Buenos días, Liam Jair. Ahí junto a su hermano Axel Gael, que está saludando a toda la familia en esta mañana. También ahí a su papi Giovanni, a su mami y Mamucha, nos dicen por aquí. Qué buena cosa. Así van iniciando su lunes los pequeños, en compañía del 88.9. Ah, nos está solicitando la canción La Sin Sentimiento, de Blanco. Voy con tu canción. Así que ustedes siguen interactuando conmigo a través del 0999-889-889. ¿Qué más nos dicen por acá?
3: Buenos días, Radio Rumba. Mi nombre es Dominica Costa. Me estoy dirigiendo a Escuelita La Salle y me pueden complacer con la canción de las guerreras K-pop.
1: Hola, ¿cómo estamos, Domi? Domi nos dijo, ya dirigiéndose a Escuelita La Salle, que te vaya súper bien, mi amor. Ahí interactuando con nosotros. ¿Qué canción nos está solicitando de las guerreras K-pop? Cualquiera, Domi. Que tengas un hermoso lunes, feliz inicio de semana.

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0: 7 de la mañana con 3 minutos. Ya hay sonando talento ecuatoriano en esta mañana de rumba. Los Reyes del Vallenato haciendo este No Vuelvas. Qué buena canción, señores. Se ha convertido una de sus favoritas en toda la programación de rumba. Me comienzan a llegar más mensajes a través del WhatsApp de la radio. ¿Qué nos dicen por acá? Del 5568 nos dicen: buenos días, James. Por favor, un saludo para mis hijos Derek y Hazel, que se están dirigiendo a su cole junto a sus abuelitos Rodri y Mati y Marty. Diles que tengan una bendecida semana. Chao, Chayito, muchas bendiciones. Atentamente, Vani. Vani Sánchez por acá. ¿Cómo estamos, Vani? Buenos días. Ay, señores, están saludando a sus pequeños en esta mañana de lunes. Buenos días.
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0: Nos siguen llegando más comunicaciones. ¿Qué nos dice la gente en esta mañana?
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2: 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Buenos días, por favor. Quiero enviar un súper saludo para mi pequeñito. Yo soy Sandoval, que está rumbo a la escuelita Vygotsky aquí en Riobamba. Quiero decirle que le amo demasiado, que es mi orgullo más grande y que él todo lo puede hacer. Que hoy en sus quintas le vaya súper mega bien y quiero que me complazca con la canción, cualquier canción de Milo J, por favor.
0: Ah, claro, muy buenos días. Así van interactuando con nosotros fuertemente desde la ciudad de Riobamba. Ahí están saludando a Josué Sandoval, que se está dirigiendo a su escuelita Vygotsky en la ciudad de Riobamba, la sultana, señores. Muy buenos días. Ah, nos está solicitando algo de Milo J, cualquiera de ellas. Claro que sí, muy buenos días.
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0: La gente muy activa por aquí.
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0: Ah, claro que sí, ya saludamos al cumpleañero el día de hoy, a Matías Salas, que está cumpliendo 15 añitos.
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0: Muy buenos días.
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0: que vivan los cumpleañeros, por favor.
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0: ¿Qué más nos dicen por aquí? Del 2683 nos dicen: hola, Radio Rumba, muy buenos días. Por favor, ¿puedes enviarle un saludo muy especial a mi hijo Felipe? Es tu fiel escucha. Claro que sí, muchas gracias. Y el día de ayer cumplió 9 añitos. ¿En serio? Felipe, que hayas tenido un bonito y hermoso cumpleaños. Ay, señores, nos está detallando que es uno de nuestros fieles oyentes. Muchas gracias. Y quiero decirle que lo amo con todo mi corazón y que pido a Dios que lo siga acompañando en cada paso de su vida. Atentamente, mamá. Ay, señores, buenos días. Así que Felipe estuvo cumpliendo ayer 9 añitos. Uno de nuestros seguidores, como cada mañana. Muchas gracias.
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0: que hayas tenido así un súper cumpleaños. Junto a tu familia y las personas que te quieren mucho. De parte del staff de 88.9, te deseamos que hayas tenido un bonito cumpleaños. Nos siguen llegando más mensajes a través del WhatsApp de la radio al 0999 889 889.

0: momento de contarles también cómo están las principales noticias a través de Rey News. Cómo se encuentra la ciudad, cómo se encuentra el país, cómo se encuentra el mundo.
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0: En tanto que en lo internacional, Ecuador exportó 23,2 millones de dólares
1: la subida
0: entre enero y julio de 2026 con un 9,3% más que el mismo periodo de 2025. Es que las importaciones fueron de 20,445,009 millones, acumulando un superávit comercial de 2,843,1 millones de dólares en Ecuador, en tanto que vendió al exterior más de lo que compró. ¡Qué buena cosa! El camarón fue el principal producto de exportación, con ventas alrededor de 5,765,7 millones de dólares, un crecimiento del 17,6% interanual. Es que las exportaciones petroleras alcanzaron 5,724,1 millones, alrededor de 27,3% más que los productos mineros, que ocuparon el tercer lugar. Vaya qué cosa. Es que el superávit comercial en Ecuador en estos últimos meses han crecido súper bien por acá. En el detalle de la nota, más información a través de 88.9. En tanto que en lo nacional, ¿qué pasó? Es que el Tribunal Contencioso Electoral ratificó la decisión que impide la inscripción de la candidatura de Luisa González a la prefectura de Manabí en las elecciones seccionales de este 29 de noviembre por el movimiento Pachacuti. Es que los 5 jueces votaron a favor de negar el recurso presentado por González, en donde ratificó que la decisión de la Junta Provincial Electoral de Manabí dejó afuera de la contienda electoral el argumento para impedir la candidatura. Se relaciona con los resultados de Pachacuti, tanto que la candidata González no había militado previamente durante 2 años en este requisito contemplado en las normas internas de la organización política. Vaya qué cosas, así que Luisa González quedaría prácticamente afuera de estas elecciones seccionales 2026 para la prefectura de Manabí.
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0: Más información, ¿cómo se encuentra la ciudad?

En tanto que ha pasado un poco más de un año desde que se eligió a la directiva de la Casa de la Cultura, núcleo de Tungurahua, pero la tranquilidad no llega a la institución. Desde antes de este proceso electoral y con las autoridades ya instaladas, las controversias por la administración no han parado. En tanto que uno de los problemas más representativos empezó con la propia inscripción de la lista ganadora salpicada por presuntas falsificaciones y el uso de documentos falsos. En tanto que la investigación se mantiene activa, aunque el fiscal a cargo inicialmente solicitó archivar el expediente, la Fiscalía Provincial de Tungurahua no aceptó la petición y ordenó que el caso pase a manos de otro funcionario para un nuevo análisis. Así que un nuevo fiscal revisará el caso de las elecciones de la Casa de la Cultura de Tungurahua. Eso es lo que pasa en la ciudad de Ambato. Vaya qué cosa, señores. Hayan estado las principales noticias, te lo he contado a través del Break News. Así que ustedes siguen interactuando conmigo a través del 0999 889 889. Feliz lunes.

7 de la mañana con 27 minutos. Qué mucha rumba, señores, en esta mañana de lunes. Así nosotros los vamos conectando a toda esa buena música, la que ustedes necesitan para iniciar esta nueva semana a través de 88.9 en sus diferentes actividades, pero ahí sonando la buena música. Más mensajes por acá que nos dicen en esta super mañana. Dice, buenos días Radio Rumba, por favor, ¿me podrías complacer con la canción Más Allá de Milena Wharton? Muchas gracias. Sí, muchas gracias por interactuar cada mañana con nosotros. Siguen enviándonos todos sus mensajes a través del WhatsApp de la radio al 0999-889-889. Así que ya les voy a detallar también en minutos más adelante qué pasó en la jornada de cierre de la Liga Ecuavet. ¿Cómo les fue a Mushurruna? ¿Cómo le fue a Técnico Universitario? ¿Cómo le fue a Macará? Ay, señores, si hablamos de Macará, es otro cuento. Así que ya les vengo a detallar en minutos nada más. La hinchada celeste muy contenta por el resultado de ayer. Así que ya regreso nosotros, seguimos conectando todas sus canciones favoritas.

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3: 7 de la mañana con 30 minutos.
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3: Y hace instantes me habían solicitado esta canción junto a Milena Wharton.
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3: 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Qué buena canción, señores, para iniciar esta semana. Muchas bendiciones para todos los que van interactuando con nosotros a través del 0999-889-889. Nosotros muy contentos de poderles acompañar como cada mañana en este buen lunes.
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2: Y así nosotros vamos de regreso en este super lunes, ya marcando 14 de septiembre de este 2016. Muy buenos días. Ahí sonando algo de talento ecuatoriano junto a DJ Tato. Latrell haciendo este Juan Pachanga. ¡Ay, señores! Sello 593 en esta mañana de lunes. Así que ustedes me siguen enviando sus mensajes a través del WhatsApp de la radio. Al 0999-889-889.
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2: Y hoy también, claro que sí, más adelante, en minutos nada más, voy a estar teniendo la información en tendencia. ¿Cómo amanece el mundo el día de hoy en este lunes?
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2: Una nueva semana. Muchos éxitos para todos que se van enganchando a la señal de rumba. Más mensajes por aquí del 3136 nos dicen: buenos días, Radio Rumba. Que tengan un feliz inicio de semana. Les saluda Sebastián Páez. Chao, Chaito, nos dice por acá. ¿Cómo estamos, Sebastián? Buenos días. Muchas gracias por tu mensaje. Que tengas un feliz inicio de semana. Y ustedes a través del WhatsApp de la radio me van detallando también cómo les fue este fin de semana, qué actividades realizaron, salieron tal vez con la familia a disfrutar de puntos turísticos que tenemos aquí dentro de la ciudad. Si hablamos de baños, patate, hay patate el fin de semana. Así que ya les vengo a detallar un poquito todo aquello.
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2: ¿Cómo se desarrolló ese gran concierto en Patate junto a Ken Wilde?
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2: Así que ustedes me siguen enviando sus mensajes a través del 0999-889-889. Feliz inicio de semana.

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2: La fiesta de las frutas y de las flores, celebrada cada febrero en Ambato, es uno de los festivales más importantes y conocidos de Ecuador. Este evento tiene un profundo significado, ya que nació como un símbolo de superación tras el devastador terremoto de 1949 que destruyó gran parte de la ciudad. El festival celebra la riqueza agrícola de la región, con desfiles de carros decorados con flores y frutas, música, danzas y tradiciones locales. Es una fiesta llena de color y alegría que no solo honra la tierra, sino también la resiliencia del pueblo ambateño. En el desfile principal, las carrozas, adornadas con frutas y flores, compiten por ser la más espectacular.
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7:55 Ahí sonando algo junto a Lauta, Manuel Turizo, Rake, Tote y amigos haciendo este Puñaladas. Buena canción para iniciar esta nueva semana a través de la señal de 88.9. Buenos días. Así que ustedes me siguen enviando sus mensajes a través del 0999 889 889. Ustedes ya nos agregaron a su móvil. Ahora también nos pueden escuchar en cualquier parte del mundo a través de www.fmrumba.com. Sonamos en todo el planeta. Así nosotros les vamos acompañando en este buen lunes, abriendo una nueva semana. Muchas bendiciones y éxitos para quienes nos comienzan a sintonizar en esta mañana, señores. Con mucha energía nosotros desde la cabina más rumbera. Así que ya les vengo a detallar cómo está la información en tendencia en el mundo de los famosos. ¿Cómo inicia el día de hoy? Buenos días.

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1: 8 de la mañana con 10 minutos. Ya sonando Mora junto a Faith, haciendo este La Inocente. Siguen llegando más mensajes a través del WhatsApp de la radio. Me van detallando, señores, cómo les fue el fin de semana. ¿Qué actividades se ejercieron? ¿Salieron con la familia ahí a disfrutar de algunos puntos turísticos que tenemos aquí en la ciudad y afuera? Claro que sí. Si hablamos del pedacito de cielo, uy, baños. Me siguen llegando más mensajes en esta super mañana de lunes. ¿Qué nos dice la gente?
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3: Hola, buenos días, Radio Rumba. Excelente día, bendiciones, James. Estamos felices porque ayer ganamos. Y esperamos que el día de hoy Orense nos dé una manita de empate o gane. Ellos también necesitan ganar para poder acumular los más puntos, porque ahora estos los puntos se acumulan. Nosotros estamos en el hexagonal para Libertadores, esperamos llegar a la Libertadores, cumplir ese objetivo. Bendiciones, James, y esperemos que así sea.
1: Así nos van enviando sus audios del 63-66. ¿Cómo estamos?

Rolando, buenos días. La hinchada celeste, señores, muy contenta porque ayer ganó. Y esto le permite jugar el hexagonal por Copa Libertadores. Así que están esperando resultados también. Hoy se cierra la fecha número 30, así que ya les vengo a contar cómo están los equipos zambateños después de haber disfrutado y haber también logrado varios triunfos. La caída de Muchurruna, sin duda, algo sorpresivo. Así que ya les vengo a ampliar esta información. ¿Qué nos dicen por acá del 9083? Nos dicen bendiciones, Radio Ruma, muy buenos días. Por favor, ¿me ayudan con la canción Somebody de Justin Bieber? Claro que sí. Aquí van sonando todas sus canciones, minuto a minuto, en toda la programación a través de 88.9. Feliz inicio de semana.

8 de la mañana con 27 minutos. De ahí nosotros, salseando esta mañana de lunes, 14 de septiembre de ese 2026. Buenos días. Mucha gente también ya conectándose a esta hora a través de la señal de rumba. Mientras van diferentes en su ruta a cumplir sus diferentes actividades. Hoy, señores, lunes laboral. Iniciando una nueva semana, muchos éxitos para todos aquellos. Ay, señores, el buen lunes. Y nosotros por acá con la buena salsita. Me siguen llegando más mensajes a través del WhatsApp de la radio. ¿Qué nos dicen del 7738? Nos dicen, tocayo, buenos días. Excelente inicio de semana. Por favor, ¿me ayudas con la canción La Diabla de Romeo Santos? Te saluda Rodrigo. ¿Cómo estamos, Rodri? Buenos días. El tocayo, señores, ya activándose a través de la señal de rumba. Buenos días. Así que en minutos voy también con la información en tendencia. ¿Cómo está el mundo de los famosos en esta apertura de una nueva semana? Muchas bendiciones. Sí, señores, nosotros acompañándoles como todos los días desde la buena rumba, inyectando todo ese buen movimiento. Mucha gente también en el transporte urbano. Muy buenos días. Gracias por llevarnos ahí. Gente también que va utilizando el transporte amarillo, buenos días. Desde la cabina de rumba. Así que ustedes me siguen enviando sus mensajes a través del 0999-889-889. Me habían solicitado algo de esto. 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

8 de la mañana con 41 minutos. Nosotros enganchando mucha rumba en este super lunes. Nos siguen llegando más mensajes a través del WhatsApp de la radio. Muchas gracias por sus audios, por sus mensajes de texto en esta mañana de inicio de actividades. Es momento de detallarles también cómo está la información en tendencia. En tanto que Karol G sumó un nuevo miembro a su familia, esa información se viralizó el fin de semana. Es que la bichota aprovechó unos días de descanso después de su tour de Viajando por el Mundo Tropitour para compartir con sus seguidores una noticia personal. Es que detalló un nuevo integrante de su familia. Se trata que es una pony llamada Centavito. Detallando que ya nació mi preciosa, tiene un mesecito, se llama Centavito. Escribió la artista en sus historias de Instagram junto a una historia en la que aparece

Al animal acompañado de su madre. Vaya, qué cosa, señores. Es que la cantante colombiana Karol G, esto fue la información que detalló en su Instagram personal, donde se sumó un nuevo miembro a su familia. Se trata de su pony llamado Centavito. Más información en tendencia en esta mañana a través de Rumba. Es que hay que detallar, ya los animalitos ya no son solamente animales, ya son parte de la familia. Hay que decirlo y se lo dijo, señores. En tanto que nuevo embajador de Jagger-LeCoultre, este Robin Pattinson, ha sido nombrado embajador global de Jagger-LeCoultre, en una alianza que se une al estilo sobrio y de la elegancia del actor británico con la tradición relojera de la casa suiza. Estamos viendo las fotografías impresionantes. Robert Pattinson mostrando este reloj. Oh, qué reloj. En que la colaboración busca acercar la alta relojería a nuevas generaciones de coleccionistas, en donde refleja valores compartidos como creatividad, artesanía e individualidad. Es que el vínculo también fortalece la presencia de la marca en el cine y la cultura con Robert Pattinson como una figura contemporánea. Pues sí, señores, Robert Pattinson se convierte en el nuevo embajador de Jagger-LeCoultre, una marca de relojes. Uy, señores, así que ustedes me siguen enviando sus mensajes a través del WhatsApp de la radio. Ya nos vamos a dar lectura. ¿Qué dice la gente? ¿Cómo se encuentran este lunes? ¿Cómo iba iniciando su semana? Apenas lunes nada más. Así que ustedes me van contando así súper rápido a través de la señal de 88.9. Y si hablamos de canciones para arrancar este lunes,

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1: En el mercado artesanal de Guayaquil, los visitantes pueden sumergirse en el fascinante mundo de la medicina ancestral ecuatoriana. Este colorido mercado ofrece una variedad de amuletos, pociones y plantas medicinales utilizadas desde tiempos precolombinos. Conocido por ser un lugar de sanación espiritual y física, los comerciantes venden hierbas, raíces y aceites con propiedades curativas, además de talismanes destinados a proteger a las personas de malas energías. A menudo, los ecuatorianos buscan en este mercado soluciones para problemas emocionales, de salud y espirituales, enraizados en las tradiciones de los pueblos indígenas del país. La medicina ancestral ecuatoriana tiene influencias de culturas africanas, indígenas y españolas.
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0: 8:56 y ahí sonando Eros junto a su gay Torres, haciendo este mimos. Qué buena salsita. Ay, señores, en este buen lunes, iniciando sus actividades con buena música. Así que ustedes siguen interactuando conmigo a través del WhatsApp de la radio. Al 0999-889-889. Por acá tenemos un mensaje que nos dice: James, muy buenos días. Queriéndote agradecer por acompañarnos desde muy temprano a través de 88.9. Ay, señores, muchas gracias. Dice: por favor, quisiera que me ayudes pasando este texto. Dice: hace 3 semanas exactamente, en el sector del Pisque, en el Esforce, nos dice por acá.
1: Pero dime qué hacer.
0: El iluminado está fallando, inclusive hay lámparas.

Lámparas que ya se han quemado los focos. Y en las noches es oscuro. Ay, señores, el peligro que puede existir aquí. Dice, por favor, ¿me podrías ayudar enviando este mensaje a los competentes, a los ejes que tienen que controlar esto o dar solución? Empresa eléctrica me parece que es el tema de iluminarias. Ah, por acá también nos está juntando la dirección exacta. O sea, en la calle Wolf y Humboldt. Ahí está una luminaria quemada que generalmente es la que alumbra más en ese sector. Y por favor, ¿con quién podríamos hablar para hacer la gestión de otra luminaria que iluminara más allá? Ay, señores. Así que si me están escuchando los señores de la empresa eléctrica, ahí está la dirección que nos están comentando. Exactamente en la Humboldt. A ver, en la Wolf y Humboldt. Era fácil para que la... Ese es en el sector del PIS que nos dice, justo al frente. Así que por favor, empresa eléctrica, demos solución a esto. Por acá nos está manifestando que cuando ya está en la noche es oscuro, en donde nosotros tenemos que prender las luces de afuera, dice, nuestras propias, para tratar de iluminar un poco. Así que señores, por favor, a dar solución. Muy gentil, se nos están escuchando a los señores de la empresa eléctrica. Que ustedes me siguen enviando sus mensajes a través del 0999-889-889. Por acá nos dicen, James, es importante siempre comentarte esto, las cosas que pasan en nuestro barrio, diferentes sectores de la ciudad. Claro que sí, señores. Para eso estamos los medios de comunicación, para darles una manito. Así que ustedes me siguen enviando sus notas de audio y me van detallando cómo va esa mañana de lunes.

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9 de la mañana con 7 minutos. Y qué clásico, señores, a esta hora de la mañana, junto a los auténticos decadentes, haciendo este Dios. Qué súper bien que suena en este inicio de actividades. Así que ustedes me van escribiendo a través del 0999-889-889. ¿Cómo se encuentra la gente en esta apertura de nueva semana? ¿Cómo van esos ánimos? Espero que muy positivos. Nosotros desde acá, enganchando toda la buena música.

esa música que te dice, ay, qué pereza este lunes. Pero no, señores, ya estamos listos, escuchando la programación de Rumba junto a James, que nos alza ese ánimo. Claro que sí, señores. Apenas lunes nada más, vamos arrancando esta nueva semana del mes de septiembre. Así que ustedes tienen alguna canción en especial, me la hacen saber a través del WhatsApp de la radio al 0999 889 889. Y si estamos nosotros ahora recordando algo de esto, ¿pero qué tal suena algo de esto en esta mañana?

9:14, ya y nosotros recordando algo. Con talento 593 desde la cabina de rumba. Junto a Oveja Negra, siéntete, atrévete. Así que ustedes siguen interactuando conmigo totalmente en esta mañana de lunes. Una mañana súper activa junto a ustedes. A través de este Morning Show. Como cada mañana nosotros desde acá. Abrigándoles con toda esa buena música desde muy temprano. Comienza a sonar la alarma, señores. Y ahí comenzamos a sonar todos los éxitos. Todo lo que nos va solicitando a través del WhatsApp de la radio. Los peques, mientras van alistándose, van en ruta. También ahí escuchando la música. De 88.9. ¡Qué buena cosa, señores! Así que ya les vengo a contar cómo están los deportes a través del Reggae Sport. En instantes nada más.

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1: Está mi amigo Rodri, buenos días, bendiciones, que esta semana sea de muchos éxitos para usted y toda su familia. Por favor, se me puede ayudar con la canción Bichota de Karol G. Ya sabe, trabajando ando con Uber. Uber, la mejor opción. Uber, estamos ya en Pisaleo. Utiliza Uber, bendiciones.

Así vamos de vuelta, señores, en esta mañana de lunes. Enganchando todas sus canciones. Ahí nosotros con talentos ecuatorianos junto a Tercer Mundo. Haciendo este Soy Yo. Va interactuando con nosotros del 4466 Marcelo. ¿Cómo estamos, Marcelo? Buenos días. Muchas gracias. Saludándonos en esta mañana a través de Rumba. ¿Qué canción nos está solicitando? ¿Algo de La Bichota junto a Karol G? Claro que sí. Voy en busca de tu canción. La recomendación infaltable de la mañana por acá nos dice Uber en Tisaleo. ¿Cómo estamos, Tisaleo? Buenos días. Con la buena rumba en este lunes. Así que ya vengo a contarles cómo les fue a los equipos ambateños en esta fecha número 30. La final, señores, ya que comenzarán a jugar los hexagonales. Unos no hexagonales tan positivos como Técnico Universitario, donde tendrá que jugarse la permanencia en la Serie A. Vaya qué cosas. Pero hoy se cierra la fecha, así que ya les vengo a contar qué partido se juega el día de hoy. En este lunes 14 de septiembre de este 2016. Ay, señores, y si hablamos de buena música para este lunes. Ay, la salsita, buenos días.

mañana con 26 minutos. Ay, señores, la salsita. El plato fuerte de la mañana, señores. En este morning show, ahí sonando Charlie Cardona, haciendo La Mujer de Mi Vida. En tanto que en lo deportivo también estamos revisando plataformas digitales. Ayer también se hizo la presentación oficial de Juan Riquelme Angulo, que se presentó ante su nuevo equipo, el Sunderland, donde compartirá camerinos con Nilsson Angulo, el delantero de 18 años que se sumó al equipo, en el que compartirá con otro ecuatoriano. ¡Qué buena cosa, señores! Ya se unirá a los entrenamientos. Así que ya les amplío la información en minutos nada más. Mientras ustedes me van enviando mensajes a través del WhatsApp de la radio al 0999 889 889. Por acá nos dicen: James, ¿qué número?

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0: 9:39, ahí sonando Sergio Sakoto junto a Vacilos, haciendo este Ya No Quiero Morir de Amor. Ay, señores, en este super lunes, buenos días. Momento de detallarles también cómo está la información deportiva. ¿Cómo se desarrolló la jornada de la Liga Ecuavet con participación de equipos ambateños? En tanto que el Ponchito
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0: se une al sufrimiento Esquemucho y Runa con la derrota 3-1 ante Guayaquil City, se unió al grupo de los equipos que disputarán el hexagonal para evitar el descenso de la Liga Pro. Vaya qué cosa lo que le pasó a Ponchito.
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0: de que solo le faltó un puntito a Mucho Runa y acabó la primera fase de la Liga Ecuavet en el puesto número 11, y con ello jugará a pelear con los equipos que lucharán para evitar regresar a la Serie B del fútbol ecuatoriano en 2027. El Ponchito deberá aplicarse para no pasar sustos y evitar caer en los dos últimos lugares de la tabla, que aplican el descenso de categoría automática. En tanto que Mucho Runa llegó a esta fecha en el décimo puesto con 38 puntos, mientras que Guayaquil City le seguía en el puesto número 11 con 36 puntos. Este partido era clave para Mucho Runa. En tanto que el Ponchito con un empate aseguraba su puesto y con ello de jugar el cuadrangular que disputaba un cupo a Copa Sudamericana, pero perdió y se dio un valioso puesto al equipo citadino. Así que Mucho Runa estará jugando, señores, un cupo por el no descenso. Vaya qué cosa. En tanto que Técnico Universitario, una hinchada muy contenta de lo que realizó Técnico Universitario ante Leones, es que Rodillo Rojo volvió a la senda de la victoria en su último partido de la fase inicial del Campeonato Nacional de la Liga Pro Serie A. Técnico Universitario se impuso a domicilio al conjunto felino en el Estadio Olímpico de Ibarra el día de ayer. Es que el conjunto felino controló las acciones con la tenencia del balón y presionó por abrir el marcador. Pero en Rodillo Rojo esperó en su cancha y con jugadas rápidas trató de sorprender. Los Leones insistieron con remates de media distancia con Cristian Solano ante la buena respuesta del golero Ayrton Morales. Pero con el pasar de los minutos, los ambateños equiparon en algo las acciones del partido. Se centró en el medio campo. Los locales buscaron con el gol, con centros al área para Juan Luis Anungonó. Y cuando más atacaban, Leones, en un error, hizo que recupere un balón Técnico Universitario. Y en una jugada colectiva, Wagner Delgado anotó el 0-1 al minuto 36. En el primer tiempo culminó con la mínima ventaja para el Rodillo Rojo. Y sin duda, esto nada más le faltó a los felinos para igualar, pero no, señores. Terminó el partido a favor de los ambateños, 1 para Técnico Universitario, 0 para los Leones. Así, señores, Técnico Universitario vuelve a dar un triunfo a toda su hinchada.

0: donde hablamos de triunfos importantes. Pues ayer también Macará dio una sorpresa en el campeonato. Pero bueno, dicen James, ya no es sorpresa que Macará gane. Es que el conjunto celeste terminó la fase inicial de la Liga Pro Serie A derrotando 1-0 al conjunto eléctrico de Melec con una anotación de Agustín Campana en la jornada 30 en el Estadio Bellavista. Sin duda que Campana llegó a darle mucha fuerza en la parte ofensiva a Macará, sin duda alguna. El cuadro celeste trató de desgastar a su rival del llano con la rotación del balón para generar espacios y tratar de abrir el marcador, en tanto que el bolillo o el bombillo esperó en su cancha y con jugadas rápidas buscó llegar al área rival, pero Macará generó acciones ofensivas. En la primera parte Macará estuvo lamentablemente impreciso y en la última jugada, pero especialmente en esta jugada, en la definición a tal punto que no pudo abrir el marcador, terminando el primer tiempo con un 0-0 global. Pero en el segundo tiempo la situación fue similar, con Macará presionando por el primer gol. Y a los minutos 53 Emelec anotó, pero la jugada fue anulada por un fuera de lugar. Y el 0-0 se mantenía hasta ahí, señores. En tanto que los zambateños insistieron y al minuto 60, tras una jugada colectiva, apareció el argentino Agustín Campana y anotó el 1-0. Y Emelec, señores, adelantó las líneas en busca del empate, pero no logró. Macará trató de aprovechar los espacios pues para liquidar el partido con el segundo gol. Pero señores, victoria para el conjunto celeste.
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0: Y pues al conjunto ambateño solo le faltó un gol nada más.
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0: Y así terminó este partido con resultado favoritismo y muy positivo al conjunto de Macará. Bien por técnico universitario, bien por Macará, señores, en esta jornada. En tanto que lamentablemente lo que pasó con el Ponchito en esta misma fecha.
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0: Más información deportiva en esta mañana de lunes. En tanto que Richie Carapaz en Granada.
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0: En lo que resta de la península ibérica, Richard Carapaz ratificó su condición de ídolo en el élite del ciclismo. Es que el fin de semana, en la última etapa de la Vuelta a España, que consagró a Enric Mas de Team Movistar como el ganador de la competencia, Richie recibió el cariño y la ovación de los aficionados. La locomotora del Carchi corrió a puro corazón, sin guardarse nada. Lo dejó claro en la etapa número 19, rumbo a Peñas Blancas, y sobre todo en la etapa reina, que terminaba en lo durísimo collado de Agualgachi el sábado 12 de septiembre. Aunque Enric Mas terminó coronándose como el rey indiscutible en esta edición, Carapaz se ganó la admiración del aficionado y global, y convirtió a su equipo en un gran agitador de la grande del ciclismo. Bien por Richard Carapaz, sin duda, que peleó hasta el final en esta Vuelta a España.
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0: Hasta ahí nada más de información deportiva en esta mañana de rumba. Así que ustedes me siguen enviando sus mensajes a través del 0999 889 889.

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0: mañana con 55 minutos. Y por acá también nos están preguntando, James, ¿cómo se llama esa canción? La canta Charlie el Mulato, haciendo este amor deseado. Una nueva salsita. Talento 593. Así que ustedes también ya la pueden solicitar en cualquiera de sus programas favoritos a través de Rumba. Yo quiero un buen amor. Últimos mensajes por acá del 8664. Nos dicen, saludos cordiales Radio Rumba, buenos días. Buenos días. Por favor, ¿me pueden ayudar con la canción de Ken Y? El tema Llorarás, claro que sí. Así le estamos poniendo punto final a la programación, señores, de este lunes 14 de septiembre de este 2026. En instantes nada más, no se desconecten. Se viene la programación triple A junto a Rumba. En minutos, Fernando Acosta con su barrio latino. Edición de día lunes. Y señores, viene con todo ese buen cargamento musical, las buenas notas, sobre todo a la buena vibra del Fer Acosta. Así que se quedan en buenas manos. Yo me desconecto, me despido. Nos volvemos a enlazar mañana a partir de las 6 horas con 30 minutos. Que tengan un excelente lunes. Chao, chao.
1: No puedo tener llamada, así que dejamos un corto mensaje en mi número de teléfono. Y tan pronto pueda, le vuelvo a llamar. Gracias.
2: Hola, soy yo.

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Hello, hello, hello. Bienvenidos a este Barrio Latino edición de día lunes 14 de septiembre de 2026. Abriendo las puertas de este programa, de esta reunión de amigos, las Spice Girls con este tremendo recuerdo. Say you be there. Son quienes abren el programa hoy.

yo agripadísimo, ¿verdad? Tropa, tropa gripada, tropa de descongestionantes nasales.

todo esto, pero no, nada que ver. Ah, por cierto, leía un dato interesante acerca de poner hielo en el paladar para descongestionar la nariz. Hoy ya lo voy a probar, ya voy a probar, me voy a comprar un bolito, por favor. Vamos a descongestionar la lengua y la nariz. Ya. Bueno, espero que hayan tenido un hermoso fin de semana, que hayan paseado, disfrutado con sus seres queridos. Hay mucha gente que se fue al Glow. Comentarios del Glow, súper chévere. La pasamos genial. Regresamos pronto por el estado de salud. Mucho movimiento, agenda llena el fin de semana. Tantas cosas que se dieron. Bueno, lunes de Barrio Latino.

Hoy es el día de gestión del agua en el país. Así estamos. Bueno, desde el 2018 y por decreto de la Asamblea Nacional se festeja el Día Nacional de la Gestión Comunitaria del Agua en Ecuador. Cada 14 de septiembre, como objetivo, se plantea fortalecer acciones que demuestren o que promuevan la conservación y participación de las prácticas de manejo en este líquido vital y el uso sostenible de los ecosistemas. Hoy se reconoce también quienes trabajan por este recurso y se busca que este se mantenga como un bien que no se privatiza ni se acapara. Hoy es el día de la gestión del agua dentro del país. Sí, acá en el país, aquí en Ecuador, se celebra el Día de Gestión del Agua. ¿Cómo va el trabajo de la gente que hace el agua llegue a nuestros hogares? ¿Todo bien? Hoy hablamos acerca de aquello.

0: estos son los principales titulares que tiene la prensa local a esta hora de la mañana. El diario La Hora. Más de 3 millones se mueven en la feria de carros usados en Ambato. El diario El Heraldo. Derecho de vía en línea férrea con el objetivo de garantizar el respeto al derecho de la línea férrea, así como los retiros establecidos por la ley de infraestructura vial y la protección, cuidado y custodia de este bien patrimonial. Se desarrollan jornadas de socialización con prioritarios propietarios de terrenos ubicados a lo largo del trayecto ferroviario en las parroquias Cunchibamba, Unamuncho y Atahualpa. Incendios preocupan en la ciudad. La falta de lluvias comienzan a preocupar en parroquias donde los flagelos aumentan por el viento, dada la ubicación del sitio donde se producen llamaradas de humo, condicionando el acceso a espacios por incendios forestales, más aún por temas naturales vinculados al fenómeno del Niño que comienza a tomar forma en la sierra centro del país. En el ámbito deportivo, un campanazo y Macará ganó. 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

0: me acuerdo, por ejemplo, en el caso de una presentación que hacía Daniel Páez, me acuerdo, ¿no? Estábamos conversando previo a la presentación. Y decía, listo, sabes que estoy un poquito con la voz acá. Y decía, consígueme, por favor, ayúdame, por favor,
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0: algo de hielo.
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0: yo... Bueno, pues hielo picado, lo que sea, hielo, pero ya.
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0: Y la verdad, he escuchado de varios artistas, bueno, artistas ya clásicos en sí, que decían, no, lo peor que puedes tomarte es hielo, no puedes hacer eso. Y no, ¿no?

se puso bien, ¿no? Decía, ya, ya estoy bien, ahora sí, vamos, vamos a cantar. O sea, cuando rompes con los esquemas de mucha gente que te dice, no, eso está mal. Y mira, lo que aparece el día de hoy. Poner un cubito de hielo contra el techo de la boca estimula los nervios de la zona. El frío encoge de forma temporal los vasos sanguíneos cercanos, lo que puede bajar la inflamación en la nariz. Es un remedio casero popular que puede ofrecer un alivio rápido y temporal, pero no cura la causa del problema. O sea, es un ratito nada más.

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0: y Scorpio Universitario, gracias también a la gente de Las Drive. Latin Mafia es quien cierra este bloque de programación. Regreso con más. Hay invitadas especiales, hoy nos hablan acerca de una carrera, quién quiere correr y también ayudar. Pues hoy nos vamos a enterar un poquito acerca de esta 5K, que es totalmente diferente, muy especial, e incluye a los más queridos también de la casa. Ya les comento de qué se trata.
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Voy a generar algo. A ver, para que estén pilas, oigan, y que también tenga premios. En este instante voy a regalar tres órdenes. Pero tienen que ser honestos, ya saben, aquí en el barrio latino siempre. A ver, envíen fotografías de lo que hicieron el fin de semana. O sea, que sean radiales, no que las pueda ver yo. Así es que, por favor, envíen tres fotografías. A las tres primeras personas que envíen una fotografía de lo que han hecho el fin de semana, inmediatamente a esas tres personas les voy a regalar una orden que vayan a comer, que vayan a disfrutar de un almuerzo mexicano, así bien rico, unos taquitos deliciosos gracias a la gente del Tacamex. ¿Listo? Entonces, envíen sus fotografías a la cuenta de 321 ahora.

0: ay, ay, ay. Me dolió el corazón. Acaba de entrar por esa puerta por donde se fue Tamara Fonseca. ¿Qué dice? No, nada, solo mandó un mensaje nomás, oye. Así no, ya no voy, ya, chao. Tami, qué lindo verte. Nos hemos estado en contacto siempre. Oye, tus rumba lovers, tus fanáticos te han extrañado muchísimo, Tami, qué gusto. ¿Cómo estás?
1: Hola, hola, muy buenos días con todos. No, extrañándoles también. Mira que sí me escribieron por ahí por Instagram, me dijeron, se te extraña. Yo, ay, qué lindo. Yo creo que eso es lo bonito también de trabajar en medios, que dejas algo, por lo menos en la gente, tu huella, ya sea tu criterio también, tu forma de pensar, entonces eso también es súper bonito.
0: ¿La pelea?
1: La pelea, extraño.

0: Voy a pelear contigo, Fernando.
1: Tamara pelea Fonseca.
0: A pelear por tus estados,
1: ya. Che, ya vamos a ponernos de acuerdo en eso. Pero bueno, oye, qué lindo, ¿no? Oye, formas parte de una empresa muy, muy importante. Tamara Fonseca es relacionadora pública del grupo CADES y nos visita el día de hoy hablándonos acerca de la 5CAN. Cuéntame un poquito, Tamara, acerca de toda esta hermosa idea.
0: Así es, a ver, les cuento un poquito. Se viene la 5CAN este 18 de octubre, una iniciativa también que nace desde Radio Visión Andina también, uh-huh, en conjunto con la señorita Gobierno Provincial. Entonces, estamos haciendo esta iniciativa 5CAN, ojo, es una caminata, no es una carrera, también pensando en los perritos, que bueno, tal vez sabemos que también los perritos se pueden maltratar en una carrera, pueden estar corriendo, de igual forma las personas, entonces es por ello que es una caminata enfocada a lo familiar, pero también tiene un objetivo social. Tenemos también que recordar que recaudamos también croquetitas con cada inscripción para también donarlas a la Fundación Paquito. Ya hicimos el acercamiento, entonces estamos contentos también de unirnos a una causa bastante bonita.
1: ¡Qué lindo! Y como también tengo el gusto de saludar con una de las coronas ambateñas, Pana Caravana, también sabe lo que es el trabajo social, y esto es algo muy, muy importante para este tipo de proyectos. Denise Albán nos acompaña el día de hoy, ella es gerente general del grupo CADES. Denise, a los añazos, qué lindo. Cuéntame un poquito acerca de cómo está el asunto social de esta carrera, de esta 5CAN.
2: Muchas gracias, mi Fer. Qué lindo poder venir a los tiempos, a los añísimos para acá. Gracias por darnos el espacio para poder invitarle a toda la ciudadanía a que participen de este evento tan bonito. Como tú sabes, mi Fer, igual las veces que hemos conversado, siempre la ayuda a los demás es algo que nos ha caracterizado. Yo creo que la persona que igual se lanza a reina o a una candidatura, eso es porque tiene eso en su corazón de siempre estar ayudando, ya sea al adulto mayor, a los niños, a los animalitos. Entonces, ya ves, siempre apoyando a esas nobles causas.
1: ¡Qué chévere! O sea, la 5CAN es una carrera con perritos también, ¿no? Es
2: claro,
1: una caminata.
2: Es una caminata. ¿Ya? Es una caminata donde, una mañana prácticamente muy recreativa, donde tú vas a poder compartir con tu familia, puedes venir tú con tus niños, con tus guaguas y compartir con el perrito, porque ahora, mira tú que el perrito es pieza fundamental en las familias, ambato.
1: Ya no se le dice, a ver, no le digan perrito, dile mascotita.
2: Claro.
1: O dile, Sir Tommy.
0: Perrijo, dicen por
1: Bobby,
0: ahí.
1: O el perrijo.
2: Mira, yo tengo justo, les voy a contar, ajá, el día sábado estuve en el cumpleaños del perrito de mi amiga.
1: ¿En serio?
2: Porque ella no tiene hijos, ella le hizo el cumpleaños de verdad, yo fui con mi bebé y lindo el cumpleaños.
1: Por favor,
0: organizador aquí.
1: En Expo Eventos vamos a agrandar los productos,
2: claro,
1: y desde ahora en adelante la gente que quiera festejar esto, ya saben, también nos llaman.
0: También, se administra. Vale.
2: Todos cordialmente.
1: ¿No me imagino un casamiento de perritos?
0: Yo creo que sí. Estas alturas
1: despedida
0: ya
1: de soltero y todo. Dios mío.
0: No
1: digo a quién voy a invitar.
0: Con unos perros.
1: Va a escucharse raro.
2: Claro, puede escucharse raro, pero estamos hablando de los animales.
0: Claro, son los perritos.
1: Oigan, ustedes tenían que ser Tamara.
0: Tenían que ser.
1: Bueno. ¿Cuándo va a ser? ¿Cómo es? ¿Cuál es la condición? Si yo no tengo perrito, ¿tengo que pedir el perro prestado a la vecina?
2: No,
1: el mundo puede correr, caminar.
2: En realidad todo el mundo puede venir. Por ejemplo, mira, yo no tengo mascotita porque yo tengo a mi bebé, pero obviamente nosotros vamos a participar.
1: ¿Ya?
2: Y el objetivo de esto es que tú puedes llevar, o sea, en el momento que tú adquieres tu boleto, tú llevas una fundita de comida, uh-huh, y esa es tu manera en la que ya estás ayudando. Entonces, uh-huh, no hace falta que, yo no puedo participar porque no tengo perrito. No, todos participan, tengas o no tengas mascotita, pero de tu corazón te nace ir a ayudar a esta noble causa. Entonces tú vas, adquieres tu boleto y de paso dejas tu comidita, porque todo esto, Fer, estamos organizando con el único objetivo de poder ayudar a la Fundación Paquito. Entonces todo lo que se va a recaudar en alimento de perrito va a ser donado a ellos mediante la Radiovisión Andina y la señorita Gobierno Provincial. Estamos gestionando con la empresa privada también para poder adquirir más alimento de perro, cositas que necesita para la fundación.
1: Qué lindo, Tamara, tú también vas a correr con

0: Frida.
1: Con, no, yo tengo mi perrita que se llama Luna. Y sí, yo creo que todos nos tenemos que unir a esto, también hacer deporte. Yo no soy muy deportiva, pero mira, la 5K me va a quedar como anillo al dedo. Pero Fer, también te cuento que tenemos este 18 de septiembre el lanzamiento oficial de la 5K en caminata con un padrino bastante importante. También tenemos la invitación.
0: ¿Ya puedes decirnos quién es el
1: padrino? Sí, por supuesto, Fernando Escobar, vocalista de Equilibre, será nuestro padrino dentro de él. Entonces también todos están invitados a este lanzamiento este día viernes 18 de septiembre.
0: Qué lindo, felicidades de todo corazón, todas las cosas que vayan sumando a la ciudad y que vayan también haciendo obra social son bienvenidas acá también en Rumba. Y bueno, pues estaremos atentos a ver qué. Y si yo me inscribo, ¿cuál es el kit? Cuéntame un poco, Tamara, por favor.
1: Así es, nosotros nos enfocamos no solo en pensar por la persona, que es la persona que va a adquirir el boleto, ¿no? Sino también por su perrito. En tu kit vas a recibir la maletita, la camiseta de la caminata, una medalla, una pañoleta para tu perrito y también un snack, que va a ser dirigido obviamente para los canes. Entonces, gustosos nosotros de poder estar junto a todos ustedes y que por supuesto podamos compartir este momento tan bonito.
0: Le repetimos el día de lanzamiento, pueden estar la gente ahí.
2: Claro, y es abierto. Es más, puedes poner la canción de Fercho, mucha gente no le conoce como Fercho, pero le conoce la canción Cuéntame. Así, cuéntame,
1: ya cuéntame. Vamos a cantar,
2: bueno. Es más, para cantarles un poco, a ver si se animan a venir. Qué bueno, chévere. Entonces, este viernes 18 de septiembre es el lanzamiento oficial de la caminata como tal, con el padrino que va a estar Fercho, pero la caminata es el próximo mes, 18 de octubre, domingo, entonces no hay excusa, Fer, todos.
1: Levantarse tempranito y Fernando también va a estar ahí.
0: Ahí estaré dando el pitazo inicial.
2: Sí, y ahí tenemos una frutita para darles de parte de la señorita gobierno provincial y su gestión con el mercado mayorista, así que.
0: Qué lindo.
2: Tienen que venir, tienen que venir.
0: Felicidades, chicas, muchísimas gracias por habernos acompañado aquí en la cabina de Rumba y encantado, estamos prestos para cualquier cosa que sea ayuda social. Gracias a mí.
1: Gracias, Fer.
0: No te vayas otra
1: gracias,
0: vez.
1: Gracias a toda la gente también que nos está escuchando y sintonizando. Un excelente espacio.
0: Ya te voy a hacer la pregunta de hoy, ¿no?
1: Por favor. Yo quería saber para venir a debatir con Fernando.
2: Yo quiero jugar.
0: No, Luisito, ya que has venido, voy a buscar algo especial para que haya pelea.
1: Vamos con todo. Muchísimas gracias y están todos invitados este 18 de octubre en la caminata y este 18 de septiembre el lanzamiento oficial.
0: Denis, la parte final, por favor.
2: Sí, gracias Fer por el espacio, te esperamos, verás, te espero este viernes y el otro domingo del mes, ¿no?
0: Me voy a buscar un perro, la Manuela, pues.
2: ¿Quién es Manuela?
0: La perra de mis hijos.
2: Ya pues, invitados todos, ya. Eso sí, espero verles a todos, ahora sí quiero verles a todos, amigos, familia, conocidos, clientes, a todos, vamos a sumarnos por esta noble causa y aparte que vamos a compartir un momento bonito, mira que por el tema de los trabajos no nos podemos ver, entonces ya pues compartamos ese domingo y eso sí, algo importante que no dijimos, las entradas se van a vender en Grupo Cades. La dirección, Tami.
1: Estamos ubicados en Olmedo, entre Ceballos y Zug.
2: Ajá, ahí. Y ahí es el lanzamiento también.
0: Perfecto, chicas. Muchísimas gracias por habernos acompañado el día de hoy. Estuvo con nosotros Tamara Fonseca, relacionadora pública del Grupo CAN. Denis Albán, gerente general del Grupo CAN. Cades, hablándonos acerca de las 5 CAN que se viene acá hacia la ciudad de Ambato.

Ahí está el Fercho Paredes. Equilibre. Bueno, la pregunta del día de hoy, señoras y señores, ¿quién miente mejor? ¿Los hombres o las mujeres? Envíen sus mensajes ahora. Está bueno. Y también capaz que nos enseñan, ¿no? ¿Quién miente mejor? ¿Los hombres o las mujeres? ¿Quién miente mejor? ¿Los hombres o las mujeres? Envíen su mensaje ahora.

0: A ver, primero les había ofrecido, a mí me gusta el chisme, ¿no? Les había ofrecido, está abierto el micrófono.
1: A mí también me encanta el chisme, claro, me fascina.
0: Igual
1: fascina.
0: A un personaje que estoy viendo.
1: Pero por supuesto.
0: A ver, aquí tengo, primero la ganadora es Julie, del 3977, le voy a dar una orden para que vaya a comer unos tacos deliciosos. La segunda persona, ¿a dónde se ha ido, Julie? Déjeme ver. Se fue al concierto. Se fue al concierto, al fin. ¿Sí se fueron al concierto? Sí.
1: Hermoso estuvo ese concierto.
0: Qué chévere,
1: hermoso,
0: qué lindo.
1: Sin voz, no sé cómo ya me pude recuperar.
0: Te juro.
1: Estamos hasta morir. Oye, han pasado 17 años de que él vino, porque él vino cuando yo tenía 15.
0: Y teníamos una anécdota con él, justo hablábamos con, ahora es mi cuñado, es John Sanafri, el que pone los efectos especiales, todas esas cosas. Sí. Entonces, aquí presentábamos con Roberto en la Plaza de Toros.
1: Ahí se presentó.
0: Claro, pero antes, cuando llegaba y todo eso, o sea, digo, ¿cómo ahora se han complicado los artistas? Nos fuimos a comer, aunque no lo crean, en la Castillo y Juan Benigno Vela, había un lugar de un chifa. Y nos fuimos allá todos.
1: Miren.
0: Pero así nadie nos paraba a hablar, solo que Ken White tenía un sombrero, estaba puesto un sombrero ya muy fashion, entonces yo, o sea, quítate eso. Y entramos y toda la gente ya se dio cuenta.
1: Que era
0: y
1: él.
0: Comenzó a llenarse la parte de afuera y ahora sí nos dijimos.
1: Que nos mande y como un saludo,
0: estábamos como 15 personas ahí. Como 15 personas, alrededor de 15 personas. Y mientras conversábamos, nos molestábamos, todo eso. Y ahora, ¿cómo salimos? Porque nadie se dio cuenta al ingreso. Pero a la salida, ¿cómo lo hacemos? Lo que hicimos es ponerle ese sombrero foco a una persona de seguridad. Y otra cosa también, se fueron dos personas, salían corriendo. O sea, la seguridad original les hizo que se vayan, así la foca, váyanse para allá ustedes. Y mientras la gente le sigue a ellos, nosotros inmediatamente salíamos para allá.
1: ¡Oh! No, fue el engaño, gente.
0: Y no me acordaba de eso, de verdad. Justo dice, ¿te acuerdas lo que pasó? Digo, ¿en serio ellos eran? Dice, sí, pues. Ah. Y qué lindo show. De verdad, qué lindo show.
1: Eso fue como espectacular. Nos sentimos todos en el colegio otra vez.
0: Muy bien. Sí. Dice, espérenme un ratito, me están justo ahorita.

0: ahora sí, recién me llegó. A ver, a ver, a ver, la segunda persona ganadora. Ay, qué chévere, se, miren, se han ido al...
1: Ah, mire, están...
0: ¿Cómo?
1: Visitando por ahí.
0: ¿Qué es? Un...
1: ¿Y a mí qué me vas a regalar?
0: Un dragón, ya voy a ver qué le regalamos, ¿ya? ¿Ya que han venido? Así han de venir, pues. A ver,
1: reír,
0: fuimos a conocer a los dinosaurios. Jorge García te saluda. Jorge, tienes una orden para que vayas a comer bien rico, ¿eh? Ah, son dinosaurios, ¿sabía? Y la última persona ganadora, que dice, buenos días, trabajando todo el fin de semana hasta acabar las obras. ¡Ay, qué bueno! ¡Ay, qué chévere! Miren, ella en Cana se fue a trabajar, ¿no? Estuvo trabajando. También tienes premio, bendecido trabajo, bendiciones para usted. ¡Amén! ¡Qué linda! Es para Jesse Solís. Felicidades. Ya el fin de semana. Ya. A ellos son los ganadores. Los tres primeros les había dicho. Puedo chismear, déjenme. ¿Qué más han hecho? Dice, buen día, saludos. Toros de Salcedo. Miren qué chido. Ha habido toros en Salcedo también.
1: Sí, mira que yo estuve por el desfile, por ahí también.

0: Estábamos transmitiendo y fue un desfile espectacular, ¿sí?
1: ¿Y aquí qué es esto? Hicimos, no sé, trabajar, dice mi nombre Sebastián, trabajar. Qué chévere. Bueno, ya di el nombre de los ganadores, envíenme los datos, por favor. Solamente, ¿qué dicen? Buen día, mi nombre es Michael Valladares y me gustaría participar. Almuerzo mexicano, dice, ¿ah? Ya no se puede, pero oye, qué chévere, Michael. Ah, Michelle, te has ido a la montaña.
0: A la
1: fue a la montaña. ¿Cuándo un plan de montaña? ¿Cuándo un plan? Ustedes ya no pueden, ya señora Denise. Doña Denise.
0: No, qué grosero, Fer.
1: Muchísimas te gracias. Perdón, no te da. Oye, no te da permiso, decía.
0: No,
1: vamos todos, nos adaptamos todos. ¿Qué edad tiene tu bebé?
2: Mi bebé tiene 2 años.
1: Acerquémonos.
2: Ahí sí. 2 años, 2 meses tiene mi Gabriel.
1: Qué lindo.
2: Pero vamos todos. A seguir practicando para la caminata.
1: Eso,
2: mejor.
1: Eso, perfecto. ¿Qué más han hecho? Déjame ver las
2: Oye,
1: fotografías.
2: Oye, pero no para esto, señora.
1: No, para nada, eso sí. Modo trabajo también, festejo de las fiestas. A ver, yo cuando les digo, señora, ¿se ofenden o no se ofenden?
2: Sí, por supuesto. A mí sí me hace feo.
1: ¿En serio?
2: Sí, yo prefiero yo sí que me digas como Denise. Sí,
1: ¿en
2: sí
1: serio?
2: Claro.
0: Me daña señora. Totalmente el día cuando me dicen señora.
1: ¿En serio?
0: Cuando me bajo del
1: taxi. Doña Denise.
2: Claro, ¿te imaginas Doña Denise, señora? Es que
1: sí, acabo de darme cuenta de eso también. Sí. A mí me dicen Don Fernando, así imagínate.
2: ¿Cómo que? Ay, ¿cómo que Don?
0: Te subieron 20 ahí.
1: Don Fernando, digo, ya le atiendo.
2: Y aparte siento que también es como un chuta, o sea, pensarán que somos como serios o así, ¿no? Como,
1: no, señor. Es que no se nota, o sea, no se nota, o sea, tú seguirías ya así, a la niña, por favor.
0: A la niña, eso suena bonito.
1: Qué chévere, ellos se han ido, ¿a dónde se han ido? ¿En el estadio? ¿En dónde están?
2: A ver, ¿dónde están?
1: ¿En dónde están?
2: Salcedo.
1: En Salcedo también, todo el mundo ha trabajado igual.
0: Solo Fernando que se ha ido de fiesta nomás.
1: Nada que ver, nada.
0: A Kenguay no nos llegó.
1: Bueno, ahora sí, la pregunta del día de hoy antes de que. A ver, antes de. La pregunta del día de hoy es. ¿Y qué me dice la gente también a través del 0999889889? ¿Quién miente mejor, los hombres o las mujeres? A los años, Tamara Fonseca responde.
0: A ver, empezando porque las mujeres no mentimos.
1: Nah. O sea, ya me acuerdo por qué nos peleábamos.
0: Empezando por ahí. Pero si nos ponemos en el supuesto, que obviamente es un supuesto, ¿quién me miente mejor? Por supuesto, las mujeres. Las mujeres mienten
1: ¿ya?
0: mejor.
1: ¿Por qué?
0: Porque son más pilas para eso. Son más discretas.
1: Somos, o sea, tienes que incluirte. Si somos.
0: Que yo no miento, estamos en el supuesto.
1: Ya,
0: son más discretas con todo lo que hacen. En cambio, a los hombres les gusta decir lo que hacen, quedar bien con sus amigos, con su círculo social, y eso les genera que la mentira se caiga. O sea, entonces, las mujeres podemos estar cerrado y no sabemos nada y no pasó nada y listo.
1: Wow, muy bien, Denise Albán, por favor.
2: En pocas te dijo que somos más inteligentes.
1: No, yo les estoy dejando, el pez cae por su propia boca, yo les dejo. Pero
0: estamos hablando del supuesto.
1: No, nada que ver aquí.
2: Yo creo que todos mentimos. Para nuestra conveniencia.
1: ¿Quién miente mejor?
2: Yo creo.
1: ¿Hombres o mujeres? 5, 4, 3.
2: Yo creo que los hombres son más mentirosos que
1: pero
2: las mujeres.
1: No, que mienten mejor.
2: Ah, nosotras mentimos mejor. Porque, claro, porque es que ustedes sí se dejan como que descubrir. Sabes que nosotras tenemos como ese sexto sentido que nosotros sabemos cuando tú nos estás mintiendo.
1: ¿Ya?
2: Tanto en hombres como en mujeres. Por ejemplo, yo sí sé cuando me estás mintiendo.
1: ¿Ya?
2: Ya, pero
1: voy
2: claro.
1: Voy a hacer un test, ¿les
2: a
1: parece?
2: Ver, a ver, haz,
1: Esperan,
2: haz,
1: voy,
2: haz,
1: voy haz. A hacer lo siguiente. Voy a poner algo de música, voy a la pausa y les voy a contar dos historias.
2: Ya.
1: Y ustedes tienen que decirme cuál de esas dos historias es verdad o es mentira.
2: Ok.
1: Ya. Y lo mismo ustedes. Una, defínanse, cuál de las dos va a contar una historia y yo digo cuál es verdad y cuál es mentira. Y con eso. ¿Les parece bien?
0: Listo.
2: Dale, vamos a ver quién miente mejor.

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0: Y también. Bueno, ahora sí ha llegado el momento de la verdad. Ha llegado el momento de la verdad, como diría. A ver, yo voy a contarles dos historias, okay, cortitas, ¿ya? Okay. Y ustedes van a decirme cuál es la historia verdadera y cuál es la falsa.
1: Yeah.
0: ¿Ya? Y ustedes también, ¿ya tienen listas sus historias?
1: A ver, creo.
0: ¿Empiezan ustedes o empiezo
1: no,
0: yo?
1: No, tú. Quiero basarme en tu historia. Simón, porque yo estoy...
0: Hoy estamos viendo quién es el... ¿Quién es el...?
1: Como no sé mentir, no sé cuál miente. Inventar.
0: A ver, ustedes, nuestros Rumba Lovers, por favor, van a también votar por cuál es la historia verdadera y cuál es la falsa, ¿ya? Ustedes me dicen la uno o la dos, ¿ya? Espérense, me pongo bien porque... La gripe me tiene en malas. La gripe, se están organizando las chicas ahora.
1: Las dos hay que decir.
0: Ya, a ver, la primera historia, les cuento.
1: Te escuchamos.
0: Déjenme ver, déjenme revisar. Me fui este fin de semana a Baños, ¿no? En lugar de irme al Glow.
1: Qué mal.
0: O sea, porque con la que me fui era una chica, era una ajena. Entonces, preferible.
1: No prohibido.
0: Para allá, entonces me curé la gripe en Baños. Traté de curar la gripe.
1: Sudar en cuerpo ajeno.
0: Y no me fui, sino.
1: Bueno, dicen, ¿no?
0: Exactamente.
1: Claro.
0: Es la primera historia. La segunda historia, me fui al Glow con una persona que se apareció a última hora en el concierto, ¿no? Dije, vamos, si quieres irte, vamos. Uh-huh. Estaba cansado, terminaba una boda. Y la verdad, pasé mal porque estaba mal de la gripe y mejor me regresé tempranito a la casa. Uh-huh. ¿No? Voten, ¿la uno o la dos?
1: La dos es la verdadera.
0: La dos es la verdadera.
1: Ajá, la uno es la falsa. No, la uno es la verdadera, conociendo a Fernando Acosta. Estaba con la prohibida, obviamente, y llegó tarde a la casa.
2: Tengo una tóxica.
0: ¿Por qué Tamara no sigue el nombre?
1: ¿Cómo me van a decir que Fernando Acosta salió al Glow y regresa temprano a la casa? Por favor.
2: Oye, eres mentiroso. A ver si del Glow salimos como a las 3.
0: A ver, ¿cuál mismo? A ver, ¿la uno? La que dije que no.
1: La uno es verdad.
0: La uno es verdad, déjame ver, la uno, la de Baños.
2: Sí, la dos es la verdadera.
0: La dos es
2: yo
0: la
2: digo
0: verdadera.
2: Que la dos.
0: Tú dices dos y la ganada. A ver, déjenme ver qué dice. Vamos la a gente. A ver, envíen su mensaje. 0999-889-889.
2: O sea, es que el sábado no podías irte a otro lugar que no sea Patate, pues. Claro, o sea, bueno, ¿qué te pasa? Ya.
1: Fuiste, no estabas, mentiroso.
0: Bueno, a uno, uno, ¿no? Vamos a ver quién puede definir. Ahora sí, chicas, cuenten sus historias. ¿Quién fue la que decidieron que sea la mentirosa?
2: Ella.
0: Ah, tú, Tamara. No, eres
2: ella va a contar la verdad y la mentira.
1: No ya sé, a ver.
0: Historia número uno de Tamara. Ustedes también votan a ver si es verdad o es mentira. ¿Cuál de las dos? A ver, la primera.
1: Que va a estar muy obvio. A ver, una vez le revisé el celular a mi pareja mientras...
0: Esa es.
1: Mientras
0: esa es
1: la verdad. Dormía y encontré una conversación que no me gustó.
2: Qué tóxico.
1: Nunca dije nada porque nunca había revisado su teléfono, pero empecé a observarlo en secreto y confirmé mis sospechas.
0: Que si era...
1: A la final me vengué sin que lo sepa.
0: ¿Te vengaste después?
1: Tan.
0: Ah, ya bueno.
1: Eso es juez. Wow. No me ha pasado.
0: Entonces es mentira. O sea, ya nada.
2: Está mal, por supuesto.

0: propia
1: No,
0: boca.
1: porque era un supuesto de amigos.
2: Ah,
1: Aún no está la otra.
2: Ya, bueno.
1: La otra es, una vez revisé el celular de mi pareja, me encontré una conversación. Le contacté a la chica para decir y que me diera también su versión de los hechos. Nos hicimos amigas y nos vengamos de él juntos. Él terminó sin pan ni pedazo.
2: Ay, ay, ay. A ver, voten de Tamara, ¿cuál es la verdadera historia? Y de Fernando, ¿cuál es la verdadera historia? Dice, hola Fe, las dos es la verdadera. Habla, historia, la dos es la verdadera.
0: Es que pudiste haber salido de Glow y haberte ido con la prohibida saliendo al concierto.
1: Saliste temprano, ni siquiera
0: eso,
1: viste.
0: Por eso persona. Dices que te has ido temprano.
2: Rumba si
0: eso...
2: Lover, ¿por qué no llamaste? ¿Por qué no me diste la idea?
0: Si eso se acabó tardísimo.
2: No, no, dice hola Fer. La dos es la verdadera. O sea, la dos. La dos, ¿cuál era la dos?
1: La que llegaste temprano. Mentira.
2: La que llegué tempranito a la casa.
1: Mentira.
2: La que no sé. Y ahora sí, les revelo cuál es.
1: A ver, ¿cuál es?
2: ¿Qué dice la gente? A ver, escuchemos las respuestas de la gente acerca de quién miente mejor, los hombres o las mujeres. Dice, el hombre te mira a los ojos y te dice, ya voy llegando, cuando recién salió de la casa. Es decir, que... no sabe mentir. Los hombres no sabemos.
3: Que hace tiempo.
0: Se les rápido.
2: Dice, ¿sabes qué? Mienten mejor los hombres. Dice, son expertos en esconder lo que hacen con su celular. ¿Sabían que hay aplicaciones que se puede guardar?
1: No, mira que en WhatsApp mismo ha habido una opción donde tú ocultas, no solo archivas, sino ocultas la conversación y tienes que tener una clave, que si no es esa clave simplemente no se va a abrir ese chat. Y yo cuando me enteré dije, wow, increíble, o sea, ¿cómo descubro ahí algo? No.
2: ¿Te das cuenta, Denise?
0: Oye, está loca.
2: ¿Te das cuenta? Está
0: sí,
2: bien.
0: Sí, está tóxica. Loca, está tóxica. Te cuento que yo sí estoy rodeada de gente tóxica. A ver, ya, ¿quieren que les diga algo?
2: Me voy. A ver, cuenta.
0: Yo nunca.
2: Uy, Tamara, te extrañamos.
0: Oye, yo nunca en la vida he cogido el teléfono de absolutamente nadie para revisar nada. Porque tampoco quisiera que cojan el mío.
2: Sí, no, creo que es un código. Ajá, es un código.
0: Yo respeto tus cosas.
2: Es la verdad.
0: Tú respeta mis cosas. Mías. Pero a mí sí me han cogido el teléfono, te cuento.
2: Pero, o sea.
0: Y es como que tú dices. Pero. Como...
2: Pero hay mucha gente que de pronto. Por eso te digo que se inventan hasta aplicaciones para tener esto.
0: Dios mío, qué miedo.
2: Se inventan, o sea, tantas cosas no, que suceden. No. ¿Qué dice la gente? 0999-889-889. ¿Quién miente mejor? Esto dice: los hombres mienten mejor. Dicen: puedes decir no pasa nada, aunque estén metidos en un problema. ¿Sí? ¿Sí le has visto a tu pareja que te diga, no pasa nada, mi amor?
0: Sí, pero, y total, sí.
2: Pero yo creo sí, que pero ¿se ha mentido bien o no?
1: No,
2: pero ustedes
1: tampoco.
2: Se les
1: se
2: dice,
1: les nota.
2: No pasa nada, tranquila. Y cuando pasa, me mandaron del trabajo.
0: Claro,
2: pero
0: claro.
2: ¿Ustedes tienen ese sexto sentido?
1: Claro,
2: o sea,
1: sí.
2: ¿O será que nosotros no podemos mentirles bien a ustedes?
1: No, yo creo que la mujer sabe conocer mucho igual a su pareja, entonces
0: ¿sabes qué?
1: Mira todas esas cosas que tal vez ni él se da cuenta que expresa, entonces si él sí. Nos dice una cosa, su lenguaje corporal tiene otra, entonces.
2: Mira que yo sé sí. Mentir bien.
0: Tú
2: dice,
0: sí sabes mentir.
2: Hola
0: bien.
2: Fer, la dos es la verdadera.
0: ¿Ves? Oye, yo siento que las mujeres también como que
1: bueno, es que la uno era la real.
2: No,
1: no,
2: ¿qué vas a pensar mal de mí? No.
0: Ya me estás haciendo dudar.
2: Pero en las dos hice cosas malas, o sea.
1: En las dos me porté mal.
2: No tengo por qué mentir en este caso. ¿Qué dice la gente? 0999-889-889. Dice, las mujeres mienten más. Dice, la mujer no miente, edita la verdad.
0: Wow, filósofo.
2: O sea, imagínate, edita las verdades. ¿Qué dicen? 0999-889-889. Las mujeres mienten más. Dice, recuerda todos los detalles para que la mentira tenga sentido. Esa es la mujer. Sí. Un aplauso, por favor, Edgar.
0: Bravo.
2: Así son ustedes, sí,
0: ¿cómo?
2: De verdad. Lo maquillan tan bonito, recuerdan tanto, o sea, se inventa, se ponen en el personaje para que todo luzca como una verdad. ¿ya?
1: Es que si no,
2: es como
1: ¿cómo
2: ser
1: no
2: un
1: cuadra?
2: Actor, como claro. un actor, o sea,

0: A ver, si estuviste ahí, si te mojaste, entonces siente la lluvia.
1: Oye, es que de
0: O
1: ley,
0: sea,
1: pues,
0: haz
1: te
0: eso.
1: tienes que creer la mentira, pues,
0: Primero,
1: para
0: primero
1: poder
0: para
1: la
0: eso, ¿no?
1: engañas a tu cerebro, mi
0: Primero para eso. Ahora
1: Ya ven
0: sí.
1: el esfuerzo que hacemos para que ustedes no se sientan mal, increíble.
0: En las historias de Tamara, la primera es falsa. ¿Tú qué dices?
1: Ajá, y la segunda era la verdadera.
2: La segunda era la verdadera.
1: No, no.
0: ¡Bravo!
1: Ven, es que yo no
0: Y
1: sé
0: para mí,
1: mentir. La segunda era la verdadera, feo. No, la
0: para
1: primera
0: mí,
1: era la
0: ya les cuento en
1: verdadera,
0: un
1: Fernando.
0: instante nada más. Mami.

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0: la última carta que te escribo.
1: Te quiero.
0: ¿Qué le pondrías en esa carta? No sé, alguna. O se notará. Antes se hacía una carta, ¿no? Antes se podía decir adiós, chao. Ahora puede ser un WhatsApp o simplemente ya te desapareces y ya se acabó.
2: Terminó por WhatsApp, Fernando.
0: Sí.
2: Sí, increíble esta gente.
0: ¿Cómo te ponen ahí? ¿Te bloquean?
2: No, ¿sabes qué? Esto no está funcionando. Entonces, chao.
0: ¿En serio? ¿Se puede hacer eso? ¿Por qué no me avisaste?
2: No, Fernando, las cosas se hacen de frente.
0: No.
2: Así empezó, así termina.
0: Dice, tanto los hombres como las mujeres mienten casi por igual. O sea, vamos a ver quiénes lo hacen mejor. Dice, los hombres cuentan historias que no han vivido y las mujeres viven historias que jamás contarán. Uy, tengo que guardar este mensaje que nos llegó. Acerca de que, bueno, les hemos

0: mejor.
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0: Y la gente ha contestado, ¿no? Dice,
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0: Dice, los hombres mienten, dice, tienen cara de inocentes cuando los descubren.
2: Ay, ay, ay.
0: ¿Cómo? A ver, ¿qué viste en mí cuando te conté las historias hace un ratito?
2: Pura mentira.
0: No, no, ¿qué viste en mí que te dio a darte cuenta que la respuesta número uno era la verdadera? O la dos, la dos, la dos.
2: Es que yo siento que no puedes decirlo así a ciencia cierta cuando no conoces a la persona. Es que yo te conozco. Entonces,
0: ya.
2: Yo como conozco cosas de ti, conozco cómo eres y tu forma de ser, yo sé que la primera era verdad.
0: ¿Cuál era la primera?
2: La que con la prohibida dijiste.
0: Con la prohibida me fui a otro sitio. Ajá. O sea, así me tiene.
1: Cuéntame.
0: No.
2: Es que Fernando es la canción de una aventura.
0: O sea, ¿conoces eso? ¿Conoces eso? O sea,

0: O sea, sí
1: apostaras
0: por esa situación.
1: Ya,
0: bueno, mejor el mundo de la farándula con Tamara Fonseca los años. Ya que ha venido a los años a visitarnos, por lo menos. Vamos.
1: Así es, porque dale. Estoy de visita, regreso.
0: Qué
1: <¿no>?
0: bacán.
1: Bueno, más Rendón, les cuento que regresó a los escenarios. Pues fue a lo grande con un show que se llama Boycott. El concierto realizado el pasado sábado en Plaza Guayarte. La cantante ecuatoriana reunió sus marcianos en Plaza Guayarte para celebrar su esperado regreso a la música con muchos invitados especiales, entre ellos Gian Piero, Chloe Silva y Dicapo. Acompañaron a la cantante ecuatoriana durante su espectáculo. Hay muy buenos comentarios al respecto. Pude ver también comentarios en redes sociales y le estaban diciendo que le extrañaron mucho, que es una tremenda artista y que por supuesto les gusta verle en los escenarios. Por otro lado, también te cuento que el boxeador Michael Morales ya compartió su primera ecografía del bebé que espera junto a la influencer y modelo mexicana Katia Salazar. En un video bastante emotivo en sus redes sociales, él estaba llorando prácticamente. Unos le critican y le dicen que no era momento porque está en el boom de su carrera. Sin embargo, bueno, las cosas se dan de esa forma y él está bastante emocionado.
0: En el caso de Mar Rendón, ¿qué pasó? ¿Por qué desapareció de la escena?
1: Hizo una pausa, me parece que también tuvo un problema con su manager o su situación de disquera, que también es algo complicado también en los artistas, y me parece que tuvo una pausa en su carrera, pero regresó renovada con más música y con muchas sorpresas.
0: Hacían buena campaña, de verdad, la campaña era fuerte, los marcianos nos escribían acá, decían, por favor, puedes ponerme la canción de esta, y luego decía, Marciano, siempre contigo y toda la cosa, entonces, imagínate que el movimiento era fuerte, era, o no sé, hasta ahora. A ver, marcianos, envíen mensajes, por favor, porque constantemente pedían la música de Mar Rendón y toda la cuestión. Imagínate extenderse desde la costa hacia la sierra, queriendo también ocupar su espacio, que lo tiene bien ganado, es muy talentosa, ¿no? Y en el caso acá
1: de Michael Morales, el boxeador, bueno sí, artes marciales.
0: Los ecuatorianos sí están despuntando en grande.
1: Despuntando.
0: ¿No? De verdad. Bueno, Mar Rendón estará presentando este show y este señor será uno de los invitados, ¿no? Es Gian Piero. Me encanta esta canción a los años.

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0: Endow. Roger Sánchez, de verdad, este año ha sido mucho más fuerte para Hagel, porque cada uno de sus éxitos desde enero, estoy revisando, desde enero ha puesto dentro de los principales charts, o sea, con una fuerza tremenda a todos sus éxitos, todas sus canciones. Hablando de Hagel, a ver. Ahora sí vamos a definir. Mira, Denise, lo que nos dice. Dice, el hombre miente para salir con los amigos. Las mujeres mienten diciendo, no revisé tu perfil. ¿Qué buscan, no? Dice, solo es una amiga versus no es nadie importante. A ver, ¿quién dice más? ¿Solo es una amiga? ¿Quién dice?
1: Los hombres. Ya. Y no es nadie importante.
0: No es nadie importante.
1: Las mujeres. Y es lo y es todo, cara.
0: Yo no lo dije. Dice, los dos tienen un máster en excusas cuando los agarran. Ah, eso también, porque te pueden agarrar en la mentira y ahí sí, o sea, ¿quién?
1: Oye, pero te pones nervioso, así como que yo siento que los

0: vestir así como que son
1: dominar,
0: más así.
1: Así como más, no sé, te dominamos.
0: Dios mío. Bueno, bien que ya terminé esos menesteres de estar aguantándole a alguien que me domina.
1: Por eso, bueno, estamos solos.
0: Hay que enviar saludos también importantes. Saludos a toda la gente que nos está escuchando, nada más y nada menos que en UMA. ¿Qué es UMA?
1: Sí, un saludo muy especial para todos mis amigos de UMA, sobre todo al doctor José Luis Barrio Nuevo, que es nuestro rector. ¿Ah? UMA es un instituto nuevito. Hace 3 años empezó en funcionamiento.
0: Ah,
1: FER.
0: Qué chévere.
1: Tiene 3 tecnologados, 3 carreras de tecnologados.
0: ¿De qué?
1: Brutal. Marketing digital, diseño de software y administración de empresas. Pero lo más chévere de esto, FER, te vas a morir. Si tú ya tienes una experiencia laboral y tú nos presentas estos documentos, en tan solo 7 meses obtienes tu título de tecnólogo. ¿Qué te parece?
0: ¡Wow!
1: Yo voy a ser tu profesora.
0: ¿Cómo les encuentran? ¿Cómo les encuentran en...?
1: Claro, nos encuentras en redes sociales como UMA Instituto, en TikTok, Facebook, Instagram.
0: Perfecto.
1: Entonces, sí.
0: Vayan a seguirlos, por favor. Están aquí en la ciudad de Ambato.
1: Estamos aquí en la ciudad de
0: Ambato. ¿Nuevamente cómo les encuentran?
1: Como UMA Instituto.
0: ¿UMA con H? ¿UMA con
1: no,
0: U?
1: UMA con U-M-A.
0: 3 letras nada más.
1: Adivina qué es UMA. ¿Qué es UMA?
0: UMA.
1: Cabeza. Por eso el diablo UMA. Cabeza.
0: ¿Pero no es con H, UMA?
1: No, diablo, es con UMA. U. Es como UMA. Es la verdadera palabra.
0: Ah, perfecto.
1: Muy bien.
0: Échale, saludos a toda la gente del...
1: Besos a UMA. UMA.
0: Ay, sí, UMA. No sabía, de verdad. Gracias, Tami. Deje de grabar. En definitiva, ustedes ganaron. Un aplauso para las mujeres.
1: ¡Bravo!
0: Ellas saben mentir más que los hombres. Felicidades.
1: Bravo. Como siempre ganando.
2: Como siempre, Fernando, nunca me activa el micrófono. Gracias. No se le quita la cosa.
0: Para variar. A la gente que se emocionó, incluso hasta mi papá, me dice, oye, ya regresó tu compañera, qué felicidades. No regresó.
2: Pero qué bonito que me
0: vino
2: extrae.
0: Vino a visitarme nada más, ya que esta relación se rompió sin hablar ni nada.
2: Sí, sin previo aviso, fue como cuando te acaban así.
0: Es así como tú dijiste, ¿no? Que pueden
2: te acaban por WhatsApp.
0: Así fue.
2: Terminamos por WhatsApp.
0: Así fue, un día así,
1: te
0: gracias,
1: han terminado,
0: Fer,
1: por WhatsApp.
0: Qué chévere. O sea, anda, por lo menos da una fundita.
2: Perdón,
0: de pan,
2: Fer, ya te voy a traer un regalito. Tienes toda
0: pasarás
2: la razón.
0: Por gerencia,
2: soy
0: por
2: una
0: favor.
2: Mala agradecida.
1: Solo te mando un WhatsApp.
0: Sí, solo me mando WhatsApp.
1: Atrevido.
2: Jaja, soy una mala agradecida.
1: Sí. Hoy no hay almuerzo.
0: Ya ves, aunque venga de visita con todo el cariño del mundo, igual le vato.
2: Increíble. Por eso me fui. Para que sepan.
1: Yo creo que deberían hacer un podcast ustedes dos.
0: Sí, no,
1: ahí.
2: Lo hemos planificado también.
1: Yo creo que
0: con el auspicio
1: invita.
0: De UMA.
1: Eso, con el auspicio de UMA Instituto, me parece muy bien.
0: Gracias.
1: Oye, ¿y sabes qué? Ahí podemos hablar cositas que a todos los que nos están escuchando les
2: picantes.
1: Va a encantar.
0: Ay, siempre me han dicho eso, pero...
1: Yo dispuesta.
0: Bueno,
1: ya
0: una,
1: de una,
0: dos,
1: hagamos,
0: tres.
1: Hagamos.
0: O sea, somos tres.
1: Hagámoslo. Sin censura.
2: Mira.
0: Chicas, de verdad, qué gusto haberles tenido acá. ¿Algo más? ¿Por qué te pusiste colorada?
2: No, un gusto, Fer, siempre compartir contigo micrófono, estar en tu programa. Muchísimas gracias por la apertura.
1: Sí.
2: Y bueno, a toda la gente también que
0: encantado.
2: Nos escribió y nos han dicho también, yo los extraño muchísimo, así que sigan en sintonía. Siempre y muchísimas bendiciones para todos ustedes.
0: Uy, y mañana hablaremos de cuál es la mentira más famosa de los hombres y cuál es la más famosa de las mujeres.
2: Es una amiga.
0: ¿De los hombres?
1: Es una amiga, es solo mi amiga.
0: Esa es la de los hombres.
1: Uh-huh. Estaba ocupada.
2: Es mi mejor
1: Oye,
2: amiga.
1: ¿Quieres que te cuente?
2: Nunca con
0: ¿Qué?
2: Ella.
1: A mí me sabía decir como, no tengo tiempo, no te puedo contestar, estoy a full en el trabajo.
2: Odio esa mentira.
0: ¿En serio?
1: Oye, si no te
0: ¿Tú
1: toma
0: no eres
1: dos
0: tóxica,
1: segundos.
0: No,
1: yo no soy tóxica, pero ahí te das cuenta
0: te
1: la
0: pone,
1: verdadera importancia
0: pero si
1: que
0: te
1: tienes.
0: Está poniendo ese te dice eso. Es
2: que Fernando es el que
1: porque
2: dice
1: no
2: eso.
1: Quiere hablar.
2: Porque no
1: a ver,
2: acá, Fernando es la que aplica eso.
0: Bueno, señoras y señores,
1: no,
0: se acaban de apagar
1: tiempo,
0: los micrófonos.
1: No, hay tiempo para todo. Oye, yo tengo una vida muy ocupada.
0: Tienes toda la razón. Cuando alguien de verdad
1: te contesta.
0: No, cuando alguien te interesa.
1: Avisas.
0: Ya, es por interés cómo contestas los mensajes,
1: ¿no?
0: Es en orden
1: de interés en el grado de importancia.
0: El lado familiar, el lado de la pareja.

0: Es lo principal, ¿no? O sea, y más que nada cuando una relación está más estable, entonces eso es otra cosa, ya que sea un vacile, alguna nada. Bueno, Tami, muchas gracias.
1: Así es, muchísimas gracias a toda la gente también que nos sintonizó en este momento, también por la apertura, Fernando, muchísimas gracias y te estaremos molestando también próximamente.
2: Encantado. Besos, Denise, les esperamos, Alba. Les esperamos en las 5. Can, por favor, vengan todos.
0: Cuídense muchísimo. Señoras y señores, se viene Andrés Mejía, DJ Son, en el receso, tremendo programa de acá de Rumba. A las 15 horas estará Roberto Freire en Éxtasis de Radio Program y a las 18 nos volvemos a encontrar para hacer un espacio mucho más íntimo. ¿Sí? Tenemos una cita a las 18 horas. Les habló Fernando Acosta.

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0: Más de 300 hectáreas han sido consumidas por el fuego en la reserva ecológica Los Lilinizas, en los límites entre Cotopaxi y Pichincha. Mientras en Quito está cerrada una importante avenida del lado oriental y esto caotizó el tránsito. Iniciaron las audiencias de impugnación en el concurso de fiscal. La jueza Inés Romero es la primera en enfrentar las acusaciones en su contra. El impacto global del fenómeno del Niño se nota en los océanos. La temporada de huracanes prácticamente se anuló en el Atlántico, mientras en la costa Pacífico de Chile y Perú se siguen viendo efectos del denominado Niño costero. Un motociclista perdió pista, se estrelló contra las barandas del puente de la Unidad Nacional y cayó al río Daule en Guayas. Aún siguen las labores de búsqueda de la víctima. El presidente de Estados Unidos, Donald Trump, restó importancia a las advertencias sobre los riesgos de la inteligencia artificial hechos el fin de semana por ejecutivos de 4 gigantes de la tecnología. Según Trump, hay una conspiración enfermiza contra la IA. Lo conseguido ya no alcanza, dice el presidente de la Federación, Francisco Egas, al dar la bienvenida al nuevo entrenador de la selección, el argentino Marcelo Gallardo, contratado por 3,5 millones de dólares anuales.
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0: Y este es el receso aquí en la 88.9, 13 con 11 minutos. ¿Qué tal este lunes 14 de septiembre? Nosotros acá, con toda la actitud, deseándoles lo mejor, que continúe en la tarde, obviamente, y con los mejores éxitos. Canciones que quieran escuchar, puedes programarlas mediante WhatsApp 0999889889. Yo soy Andrés Mejía y aquí estamos.
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0: Estamos juntos, nuestro lindo Ecuador.
1: La fiesta de las frutas y de las flores, celebrada cada febrero en Ambato, es uno de los festivales más importantes y conocidos de Ecuador. Este evento tiene un profundo significado, ya que nació como un símbolo de superación tras el devastador terremoto de 1949 que destruyó gran parte de la ciudad. El festival celebra la riqueza agrícola de la región, con desfiles de carros decorados con flores y frutas, música, danzas y tradiciones locales. Es una fiesta llena de color y alegría que no solo honra la tierra, sino también la resiliencia del pueblo ambateño. En el desfile principal, las carrozas, adornadas con frutas y flores, compiten por ser la más espectacular.
0: Mensaje de Grupo Radial Continental.
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0: fácil para ti.
1: Dani Osa, señores, sonando
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1: La descarga está al aire en este lunes.
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1: Hoy tenemos el playlist para que puedas elegir tus canciones favoritas y puedas acompañarnos. Muchísimo gusto, ¿eh? Yandel sonando para ustedes. Hoy estaremos llevándoles también la información de la Liga Pro, qué es lo que se vino este fin de semana, cómo está el marcador, nuevas fechas y cómo está la tabla de posiciones, entre una de ellas también a las 16 horas. La última semana que vamos a estar con la lista de útiles de la rumba, obsequiándote esa lista de útiles con la rumba, así que participa. Llama
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1: Las 15:40 minutos. 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

Bueno, para todos los fans de las Spice Girls, ¿ustedes se acuerdan de la música de las Spice Girls? Ahí teníamos la canción de Wannabe. Y algunas otras canciones más, ¿no? Sí, señores, el anuncio que ilusionó a millones de fans con las famosas Spice Girls. Volvieron a desatar las Spice Manía con un misterioso video que incluía referencias a Wannabe. Y a los inicios del grupo, en donde las pistas hicieron pensar en una posible reunión de las cinco integrantes. De pronto una nueva gira, ¿no? Pero la sorpresa fue otra. The Singles Collection, una edición especial de los 30 años de las Spice, que incluirá vinilos, CD, material inédito y cuatro demos nunca antes publicadas. Aunque la colección celebra su historia, el esperado regreso de Victoria, Jerry, la famosa Emma, Mel B y Mel C a los escenarios sigue sin confirmarse. Así que falsa alarma. Bueno, en otras noticias, Alex Saab enfrenta este martes una nueva audiencia en una corte federal de Miami, en donde su juicio con jurado previsto para noviembre fue cancelado sin darse mayores detalles. El aliado de Nicolás Maduro fue deportado desde Venezuela a Estados Unidos recientemente y en julio se declaró no culpable de los cargos que enfrenta en territorio estadounidense. Así como lo escucharon, ¿eh? Y en otra noticia insólita, les quiero comentar que un joven con solo 13 años, es un chileno, ¿no? Leo Sea se llama, logró encadenar una vía de grado a 90 más en Rodeler en España, marcando un nuevo hito para la escalada deportiva y convirtiéndose en el más joven en alcanzar esta dificultad. La vía tiene cerca de 40 metros y atraviesa un enorme techo que exige fuerza y resistencia. Tras conocer en junio y prepararse durante meses, Leo regresa a España y consiguió superar el desafío el pasado 2 de septiembre. ¿Ah? ¿Qué les parece? Muy bien, 15:50, señoras y señores, aquí está la factoría, el lunes. A meter muchas ganas, mucho ánimo, mucha fe, mucho positivismo. La rumba está

Aquí está Nico Nguyen, señores. 15:56 de la tarde. 4 de la tarde empezamos ya con la lista de útiles. Bueno, quiero comentarles en otras noticias especiales también. Este 15 de septiembre termina ya por fin la veda, ¿no? Este 15 termina ya la veda del cangrejo rojo en el Ecuador. La segunda veda del cangrejo rojo en el Ecuador está a punto de concluir de acuerdo con el acuerdo ministerial. Emitieron ya por la Subsecretaría de Recursos Pesqueros la prohibición de captura, transporte, posesión y comercialización, que inició el pasado 15 de agosto para permitir que la especie mudara su caparazón y creciera. Termina oficialmente este martes 15 de septiembre y durante este último mes los controles interinstitucionales y la presentación de inventarios permitieron proteger el ciclo biológico del Ucides occidentales en un periodo marcado también por las alertas científicas ante los posibles efectos del fenómeno del niño en todos los manglares también, ¿no? Así que es importante también, ¿no?

Estamos listos. No se olviden, por favor, a toda la gente que está participando ya a partir de las 4 de la tarde. 16 horas estamos arrancando ya, nada más y nada menos que con el sorteo especial de esta última semana de la lista de útiles.

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Bueno, señoras y señores, empezamos ya. La gente se está inscribiendo. El regreso a clase todavía hace falta esa lista de útiles, así que la rumba te regala.

0: regresamos a clase.
1: ¿Cómo va esa tercera semana de clases? Bueno, ¿qué haces para participar con nosotros? Tienes que enviar nota de voz, mensaje y adjunto a ello, pues te participas para esa lista de útiles que vamos a estarte regalando con la Rumbo 88.9. Llama, participa con nosotros en este lunes 16:25. ¿Cómo está tu semana? Un poquito fría, pero...

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3: Vamos ahí con la rumba, señores y señores, lunes. ¿Qué nos cuenta el lunes? A ver qué nos cuenta el lunes con el playlist. Aquí viene.

0: con las principales noticias. Vamos a ir con la rumba, las principales noticias, señores, que se destacan esta tarde también a través de la rumba. A ver, tienen por acá el mensaje que nos envía. Permítame, por favor, el mensaje que nos envía.
1: Buenas tardes, quiero participar para la lista de útiles. Mi nombre es Jessica Solís, por favor.
0: Gracias, mi querida Jessica. Está participando por la lista de útiles esta tarde. Qué bueno. Estamos ahí de regreso a clases, de regreso a clases con la rumba. Gánate el día de hoy.

Muy bien, regresamos a clases y claro, nosotros queremos que vayas preparadito, preparadita, para que vayas nuevamente al año lectivo. Todo bien, ¿eh? 16:42, señoras y señores, aquí vamos. Aquí vamos en este lunes recibiéndote a través del 0999-889-889. De regreso a clases con la lista de útiles en este lunes. 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Amba Fast está buenísimo, ¿eh? 16:42, ya comenzamos. Más adelante, ¿cómo estuvo el glow? ¡Qué bárbaro! ¡Qué buena fiesta, señores, que nos lanzamos ahí con toda la gente del glow! ¡Felicidades! Vamos a estar comentando más adelante qué nomás hubo de novedades, qué hubo... La bola de cosas ahí, pero bueno, pasamos riquísimo, pasamos, disfrutamos, hablamos con los amigos. Estamos en el escenario ahí, compartiendo con Ken White. Bien chévere, estuvo bien. Felicidades.

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Bueno, vamos con el deporte, señores y señores. ¿Qué pasó este fin de semana? ¿Qué sucedió este fin de semana con el deporte? Un campanazo y Macará ganó, señoras y señores. Macará terminó la fase inicial de la Liga Pro Serie A derrotando 1-0 a Emelec con una anotación de Agustín Campaña en la jornada 30 en el Estadio Bellavista el día de ayer. Felicidades, señores, para el cuadro celeste. Trató de desgastar a su rival de llano con la rotación del balón para generar espacios y tratar de abrir el marcador, en donde el bombillo esperó en su cancha y con jugadas rápidas buscó llegar también al área rival, pero no fue así. Mientras Macará generó acciones ofensivas y lamentablemente estuvo impreciso en la última jugada, especialmente en la definición, a tal punto que no pudo abrir el marcador, terminando el primer tiempo con el 0-0. Al minuto 53 del segundo tiempo, señoras y señores, llegaría esta jugada. Un gol también que fue anulado, ¿no?, por Emelec. Bueno. ¿Qué pasó con el Rodillo? Volvió a la senda ganadora. Qué bueno, ¿eh? En su última... su último partido también de la fase inicial del Campeonato Nacional de la Liga Pro Serie A, técnico universitario se impuso a domicilio a los Leones 1-0 en el Estadio Olímpico de Ibarra el día de ayer. Muy bien, vamos entonces a darles a conocer cómo está la tabla de ubicaciones, cómo están los resultados, cómo estuvo en este segundo lugar de la posición número A también, cómo está la los resultados también, cómo se dio los resultados, ¿no? Bueno, a falta también de un partido para que culmine la fase inicial de la Liga Pro Serie A, que se juega hoy, Independiente del Valle es el líder absoluto, pero la disputa por el segundo lugar está muy reñida y se define con el último partido de la fecha 30 hoy por la noche. Sí, señores. Vamos a los resultados. En Manta tuvimos un empate 0-0 con Aucas. En Guayaquil, el Guayaquil City ganó Musuruna 3-1. En Quito traemos un empate, la Liga de Quito ante Deportivo Cuenca empataron 1-1. En Ibarra, como les había contado, el resultado entre Leones y Técnico Universitario, la victoria para Técnico Universitario 1-0. Y en Ambato, Macará ganó al Bombillo, le ganó al Bombillo 1-0 al MLE. Muy buen fin de semana para el fútbol amateño, excepto con Musuruna, que lamentablemente cayó pues ante Guayaquil City. En Guayaquil, Barcelona empató con Delfín 1-1. En Loja, Independiente 3, Libertad 2. Y en Quito, la Universidad Católica junto a Lorense, que se juega esta noche, ¿ok? Vamos a ir, ¿cómo están las posiciones? ¿Cómo están las posiciones? Liderando la tabla se encuentra Independiente del Valle, señores. Seguido, ¿saben por quién? En segundo lugar. Seguido por el Macará de Ambato, señoras y señores. Se ubica en la posición número 2.

0: Mácara. Sí, señores, seguido del Aucas. Luego Universidad Católica, Liga de Quito en quinto lugar, sexto lugar Barcelona, séptimo lugar Libertad, octavo lugar Leones, noveno lugar Guayaquil City, décimo lugar Emelec, en el onceavo lugar está Muchurruna, seguido el Deportivo Cuenca, luego el Orense, en catorce lugar está Técnico Universitario, luego Delfín y en la última posición se encuentra el Manta. Así están los resultados, señores y señores. Y la posición en la tabla de la Liga Pro, faltando, señores. 17:09, señoras y señores, sonando aquí en la rumba en este lunes.
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0: Buenas tardes, 17:43 minutos. ¿Qué nos dicen los mensajes?
1: Hola amigo Roberto, a ver si me ayudas anotando para la lista de útiles y para el premio del Fast Chicken.
0: Muchas
1: siempre
0: gracias.
1: Escuchándote en la mejor radio, gracias.
0: Un placer en lunes poder escucharles, ¿ah?
2: Gracias, Robert, les saluda Comanda Roba. Por favor, inscríbame para los premios.
0: Ahí estamos, a 15 minutos de finalizar, señores, este lunes. Lunes. A ver si la descarga Daddy Yankee viene.
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0: Buenas tardes, mi bro, Roberto Freire, el mejor animador de la rumba que te tumba. Te saluda Luis Muñoz, brother. Un saludo para Huachirano, el hijo. Un excelente programa, como siempre, loco. Dios te bendiga, bendiciones, mi brother. Quiero participar para los premios, mijo, ahí, escríbeme para los premios. Eres el mejor, brother. Bendiciones.
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Muy buenas tardes, Radio Rumba, buen programa, saludos. Escríbeme para la lista de útiles y para Fry Chicken, por favor. Buen programa, saludos, me llamo Luis Morocho. Bendiciones, una linda tarde.

Ya nos vamos, señores. Muchísimas gracias. Será hasta el día de mañana. Será hasta el día de mañana. Ganadores el día de hoy. Tenemos ganadores el día de hoy. Okay, vamos a ver quiénes son los ganadores el día de hoy. Carlos Mendoza, un abrazo fuerte para Carlos Mendoza. Vamos por acá, dice, un saludo para y gracias a mi querida Hipatia, un abrazo fuerte. Ahí está por aquí el piloto, ok. Vamos a dar la bienvenida en la parte final al piloto del aire, está con nosotros.

0: Buenas tardes, mi querido piloto, ¿cómo estamos? Bienvenido a La Rumba, qué gusto tenerte, mi querido piloto.
1: Hola, gran director, muy buenas tardes, un saludo inmenso para todos los oyentes de la mejor estación del centro del país, 88.9 Rumba Estéreo. Estamos llegando acá en este inicio de semana, que todos tengamos un bonito y con pie derecho, que estemos siempre con la bendición de Dios, gran director.
0: Muy bien, mi querido piloto, ¿qué nos traes esta tarde? ¿Cuál es la nota que tienes para todos los oyentes de Rumba?
1: Antes de eso, te cuento la temperatura en este momento en la ciudad de Ambato, es de 16 grados centígrados, precipitaciones del 20%, una humedad del 76% y vientos a 8 kilómetros por hora, gran director.
0: Muy bien, vamos a entrar entonces con la notita.
1: Así es, gran director, justo como hemos estado contándoles las vicisitudes que tiene el mundo y las anécdotas y tantas cosas que pasan, hoy te he traído unas dos notitas así rapiditas y te cuento que el hotel con alarmas antiincendios de hielo, lo que es la ironía de la vida, y luego está el famoso hotel de hielo en Suiza. Resulta que las autoridades locales obligaron al hotel a instalar un sistema completo de alarmas contra incendio. La razón legal es que aunque las paredes sean de hielo puro, las sábanas, las velas y la madera de del sauna sí pueden quemarse. Imagínense en el tema, un incendio atrapado dentro de un cubo de hielo gigante, Robert. También correr cargando a la esposa. En Finlandia se celebra un deporte oficial bastante particular. La carrera de cargar a la esposa consiste en una pista de obstáculos de 253 metros que los hombres deben recorrer con su pareja a cuestas. Lo mejor de todo, el premio para el ganador no es una copa ni dinero, sino el equivalente a peso de su esposa, pero en cajas de cervezas. ¿Qué te parece? ¿Aceptarías este reto
0: Oye,
1: con tu pareja para competir algún dato?
0: Interesante, interesante. Lo pensaría primero para poder hacerlo, de verdad, pero me parece interesante.
1: Así es, gran director, esas son las ocurrencias y las vicisitudes que tiene el mundo, y así hemos de estar contando durante estos días del programa, gran director.
0: Chévere, mi querido piloto, una bendecida semana para ti, para todos los oyentes de Rumba, al dar inicio al radio program de esta semana. Bueno, concretar de pronto todas aquellas cosas que dejaron a medias, a entregar lo mejor de nosotros como siempre. Y a seguir participando con La Rumba, te seguimos llenando de premios. 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

0: 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Lorena Pazmiño y también Raquel Zurita son las personas ganadoras la tarde de hoy, mi querido piloto, al inicio de esta bendecida semana. Un abrazo fuerte, mi querido piloto, en la recta final.
1: Muchísimas gracias, gran director. Que tengan una excelente tarde y noche. Sigan en compañía de la mejor estación del centro del país, 88.9 Rumbo Estéreo. Si Dios permite, mañana estamos con más éxtasis de radio. Pues nos vamos conjuntamente con el gran director de directores del señor Roberto Freire. Hasta el día de mañana, cambio y fuera con todos ustedes.
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en este lunes 14 de septiembre de 2026. Espero que hayas arrancado perfectamente tu semana y que todas las cosas se hayan dado para que la misma sea llena de bendición, llena de prosperidad en todos los sentidos. Bueno, empezamos nosotros a soltarte música selecta, música que a ti te gusta. Obvio, por la señal número uno del centro del Ecuador, 88.9. Bienvenidos, pónganse cómodos, que esto va a estar bueno.

Hola Shirley, qué gusto. De verdad, a mí me encanta este espacio cuando la gente se involucra con las canciones, con la salsa, en este caso. Algunas canciones de Willy Colón, por ejemplo, me piden Oscar de León, me piden, bueno, varios de los grandes también. Dice, desde la Tacunga, un saludo afectuoso. Por favor, me ayudas con la canción Amor de Ayer, de la octava dimensión. Encantado. Va a salir en unos instantes nada más. Ya saben, si de pronto les está dando y dando vueltas alguna canción en su cabeza, la mejor fórmula para que se sientan complacidos es enviar un mensaje al 0999-889-889, línea telefónica de La Rumba, y encantadísimo de poderles poner ya y aumentar en nuestro playlist estos temas. Son 18

0: Se une pero... Ricardo Ramírez también para entregarnos algo de la historia de la salsa. En este caso, por ejemplo, veníamos haciendo sonar al niño de la Tras Talleres.
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0: nació en 1942 en San Juan, Puerto Rico, y es una de las figuras más importantes de la historia de la salsa. Se crió en el popular barrio de Tras Talleres, en Santurce, Puerto Rico. Puerto Rico. Se unió al Gran Combo en Puerto Rico en 1962, poco después de su fundación. Fue la voz líder durante 17 años, Andy Montañez. Popularizó éxitos como Un Verano en Nueva York, El Barbero Loco, Las Hojas Blancas. También dejó el Gran Combo en 1977. Se mudó a Venezuela para unirse a la Orquesta Dimensión Latina, donde reemplazó a Oscar

0: Grabó 8 discos con gran éxito comercial.
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0: Y bueno, luego
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0: Formó su propia
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0: agrupación en la década de 1980, consolidado también clásicos como Casi te envidio, te estaba escuchando, y Payaso. Recibió el reconocimiento internacional como uno de los máximos exponentes de la salsa tradicional. ¡Qué bien! Andy Montañez es quien nos envía a la pausa comercial. Y regresamos con más de La Rumba.
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0: vamos para Colombia.
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0: en México. Este señor.
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0: Nacido en Sonora, México. Le da paso a Jesse Uribe. Buenas noches con Rumba 1853. Hey, escucha esto.

Los incendios se propagan en la sierra. En Quito se registró otro en el norte, mientras las labores de enfriamiento y limpieza del incendio del domingo en el oriente de la urbe generó caos vehicular. Y se